0: sea tu nombre, venga a nosotros tu reino, hágase tu voluntad en la tierra como en el cielo.
1: Danos hoy nuestro pan de cada día, perdona nuestras ofensas, como también nosotros perdonamos a los que nos ofenden. No nos dejes caer en la tentación y líbranos del mal. Amén.
0: Dios te salve María, llena eres de gracia, el Señor está contigo. Bendita tú eres entre todas las mujeres, bendito es el fruto de tu vientre Jesús.
1: Santa María, Madre de Dios, ruega por nosotros pecadores, ahora y en la hora de nuestra muerte. Amén.
0: Dios te salve María, llena eres de gracia, el Señor está contigo. Bendita tú eres entre todas las mujeres, bendito es el fruto de tu vientre Jesús.
1: Santa María, Madre de Dios, ruega por nosotros pecadores, ahora y en la hora de nuestra muerte. Amén.
0: Dios te salve María, llena eres de gracia, el Señor está contigo. Bendita tú eres entre todas las mujeres, y bendito es el fruto de tu vientre Jesús.
1: Santa María, Madre de Dios, ruega por nosotros pecadores, ahora y en la hora de nuestra muerte. Amén.
0: Dios te salve María, llena eres de gracia, el Señor está contigo. Bendita tú eres entre todas las mujeres, bendito es el fruto de tu vientre Jesús.
1: Santa María, Madre de Dios, ruega por nosotros pecadores, ahora y en la hora de nuestra muerte. Amén.
0: Dios te salve María, llena eres de gracia, el Señor está contigo. Bendita tú eres entre todas las mujeres, bendito es el fruto de tu vientre Jesús.
1: Santa María, Madre de Dios, ruega por nosotros pecadores, ahora y en la hora de nuestra muerte. Amén.
0: Dios te salve María, llena eres de gracia, el Señor está contigo. Bendita tú eres entre todas las mujeres, bendito es el fruto de tu vientre Jesús.
1: Santa María, Madre de Dios, ruega por nosotros pecadores, ahora y en la hora de nuestra muerte. Amén.
0: Dios te salve María, llena eres de gracia, el Señor está contigo. Bendita tú eres entre todas las mujeres, bendito es el fruto de tu vientre Jesús.
1: Santa María, Madre de Dios, ruega por nosotros pecadores, ahora y en la hora de nuestra muerte. Amén.
0: Dios te salve María, llena eres de gracia, el Señor está contigo. Bendita tú eres entre todas las mujeres, bendito es el fruto de tu vientre Jesús.
1: Santa María, Madre de Dios, ruega por nosotros pecadores, ahora y en la hora de nuestra muerte. Amén.
0: Dios te salve María, llena eres de gracia, el Señor está contigo. Bendita tú eres entre todas las mujeres, y bendito es el fruto de tu vientre Jesús.
1: Santa María, Madre de Dios, ruega por nosotros pecadores, ahora y en la hora de nuestra muerte. Amén.
0: Dios te salve María, llena eres de gracia, el Señor está contigo. Bendita tú eres entre todas las mujeres, bendito es el fruto de tu vientre Jesús.
1: Santa María, Madre de Dios, ruega por nosotros pecadores, ahora y en la hora de nuestra muerte. Amén.
0: Gloria al Padre, al Hijo y al Espíritu Santo.
1: Como era en el principio, ahora y siempre, por los siglos de los siglos. Amén.
0: María es Madre de Gracia y Madre de Misericordia.
1: En la vida y en la muerte, ampáranos, Madre nuestra. Oh mi buen Jesús, perdona nuestros pecados, líbranos del fuego del infierno. Lleva todas las almas al cielo, especialmente a las más necesitadas de tu infinita misericordia. Amén.

0: Quinto misterio de gozo. El niño perdido y hallado en el templo.
1: Sus padres iban todos los años a Jerusalén a la fiesta de la Pascua. Y al volverse, el niño Jesús se quedó en Jerusalén sin saberlo sus padres. Al cabo de 3 días, le encontraron en el templo sentado en medio de los maestros, escuchándoles y preguntándoles. Todos los que le oían estaban estupefactos por su inteligencia y sus respuestas.
2: Padre nuestro que estás en el cielo, santificado sea tu nombre. Venga a nosotros tu reino, hágase tu voluntad en la tierra como en el cielo.
0: Danos hoy nuestro pan de cada día, perdona nuestras ofensas, como también nosotros perdonamos a los que nos ofenden. No nos dejes caer en la tentación y líbranos del mal. Amén.
3: Dios te salve María, llena eres de gracia, el Señor es contigo. Bendita tú eres entre todas las mujeres, y bendito es el fruto de tu vientre, Jesús.
0: Santa María, Madre de Dios, ruega por nosotros pecadores, ahora y en la hora de nuestra muerte. Amén.
3: Dios te salve María, llena eres de gracia, el Señor es contigo. Bendita tú eres entre todas las mujeres, y bendito es el fruto de tu vientre, Jesús.
0: Santa María, Madre de Dios, ruega por nosotros pecadores, ahora y en la hora de nuestra muerte. Amén.
3: Dios te salve María, llena eres de gracia, el Señor es contigo. Bendita tú eres entre todas las mujeres, y bendito es el fruto de tu vientre Jesús.
0: Santa María, Madre de Dios, ruega por nosotros pecadores, ahora y en la hora de nuestra muerte. Amén.

0: hora de nuestra muerte. Amén.
1: Dios te salve María, llena eres de gracia. El Señor es contigo. Bendita tú eres entre todas las mujeres, y bendito es el fruto de tu vientre, Jesús.
0: Santa María, Madre de Dios, ruega por nosotros pecadores, ahora y en la hora de nuestra muerte. Amén.
1: Dios te salve María, llena eres de gracia, el Señor es contigo. Bendita tú eres entre todas las mujeres, y bendito es el fruto de tu vientre, Jesús.
0: Santa María, Madre de Dios, ruega por nosotros pecadores, ahora y en la hora de nuestra muerte. Amén.
1: Dios te salve María, llena eres de gracia, el Señor es contigo. Bendita tú eres entre todas las mujeres, y bendito es el fruto de tu vientre, Jesús.
0: Santa María, Madre de Dios, ruega por nosotros pecadores, ahora y en la hora de nuestra muerte. Amén.
1: Dios te salve María, llena eres de gracia, el Señor es contigo. Bendita tú eres entre todas las mujeres, y bendito es el fruto de tu vientre, Jesús.
0: Santa María, Madre de Dios, ruega por nosotros pecadores, ahora y en la hora de nuestra muerte. Amén.
1: Dios te salve María, llena eres de gracia, el Señor es contigo. Bendita tú eres entre todas las mujeres, y bendito es el fruto de tu vientre, Jesús.
0: Santa María, Madre de Dios, ruega por nosotros pecadores, ahora y en la hora de nuestra muerte. Amén.
1: Dios te salve María, llena eres de gracia, el Señor es contigo. Bendita tú eres entre todas las mujeres, y bendito es el fruto de tu vientre, Jesús.
0: Santa María, Madre de Dios, ruega por nosotros pecadores, ahora y en la hora de nuestra muerte. Amén.
1: Dios te salve María, llena eres de gracia, el Señor es contigo. Bendita tú eres entre todas las mujeres, y bendito es el fruto de tu vientre, Jesús.
0: Santa María, Madre de Dios, ruega por nosotros pecadores, ahora y en la hora de nuestra muerte. Amén.
1: Gloria al Padre, y al Hijo, y al Espíritu Santo.
0: Como era en el principio, es ahora y siempre, por los siglos de los siglos. Amén.
1: María es Madre de Gracia y Madre de Misericordia.
0: En la vida y en la muerte, ampáranos, Madre nuestra.
1: Oh mi buen Jesús, perdona nuestros pecados, líbranos del fuego del infierno. Lleva todas las almas al cielo, especialmente a las más necesitadas de tu infinita misericordia. Amén.
2: Letanías lauretanas.

0: Nos acogemos a tu protección, Santa Madre de Dios. No desprecies las súplicas que te dirigimos en nuestra necesidad. Antes bien, sálvanos de todos los peligros, Virgen gloriosa y bendita. Ruega por nosotros, Santa Madre de Dios, para que seamos dignos de alcanzar las promesas de nuestro Señor Jesucristo. Te pedimos, Señor, que nosotros, tus siervos, gocemos siempre de salud de alma y cuerpo, y por la intercesión de Santa María la Virgen, líbranos de las tristezas de este mundo y concédenos las alegrías del cielo. Por Jesucristo nuestro Señor. Amén.
1: Por las intenciones del Santo Padre, por su salud, por la Iglesia Universal, por las vocaciones religiosas, sacerdotales y misioneras, oremos por la paz del mundo. Padre nuestro que estás en el cielo, santificado sea tu nombre. Venga a nosotros tu reino, hágase tu voluntad en la tierra como en el cielo.
2: Danos hoy nuestro pan de cada día, perdona nuestras ofensas, como también nosotros perdonamos a los que nos ofenden. No nos dejes caer en la tentación y líbranos del mal. Amén.
1: Gloria al Padre, y al Hijo, y al Espíritu Santo.
2: Como era en el principio, es ahora y siempre, por los siglos de los siglos. Amén. Dios te salve, Reina y Madre, Madre de misericordia, vida, dulzura y esperanza nuestra. Dios te salve, a ti clamamos los desterrados hijos de Eva. A ti suspiramos gimiendo y llorando en este valle de lágrimas. Ea pues, Señora abogada nuestra, vuelve a nosotros esos tus ojos misericordiosos y después de este destierro, muéstranos a Jesús, fruto bendito de tu vientre, oh clemente, oh piadosa, oh dulce y siempre Virgen María. Ruega por nosotros, Santa Madre de Dios, para que seamos dignos de alcanzar las promesas y gracias de nuestro Señor Jesucristo. Amén.

0: Santo.
1: Dios te salve María, llena eres de gracia. El Señor está contigo. Bendita eres entre todas las mujeres y bendito es el fruto de tu vientre, Jesús.
2: Santa María, Madre de Dios, ruega por nosotros pecadores, ahora y en la hora de nuestra muerte.

0: Dios te salve María, llena eres de gracia. El Señor está contigo. Bendita eres entre todas las mujeres y bendito es el fruto de tu vientre Jesús.
1: Santa María, Madre de Dios, ruega por nosotros pecadores, ahora y en la hora de nuestra muerte. Amén.
2: Y el Verbo se hizo hombre y habitó entre nosotros.
0: Dios te salve María, llena eres de gracia. El Señor está contigo. Bendita eres entre todas las mujeres y bendito es el fruto de tu vientre Jesús.
1: Santa María, Madre de Dios, ruega por nosotros pecadores, ahora y en la hora de nuestra muerte. Amén.

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En un momento como este, nos invita a reflexionar y nos da la oportunidad de acercarnos un poco más a Dios. Meternos en este mundo espiritual entre Dios y yo. ¿Cómo está mi relación con Dios? ¿Cómo estará Dios conmigo? ¿Cómo estoy yo con los demás? ¿Y cómo están los demás conmigo? Nos invita a reflexionar. Nos invita a meditar este momento. Y por supuesto, hay que sacarle provecho. Hay que sentir que Dios nos habla y hay que sentir que escuchamos a Dios. Y como es un momento muy, pero muy especial, vamos a aprovechar a orar y a pedirle a Dios que nos ilumine para entender su santa palabra.

Señor, ayúdanos a entender tu palabra. Gracias por darnos esta oportunidad, Señor, para estar tan cerca de ti por medio de la meditación. Como dijo Señor Samuel, habla, Señor, que tu siervo escucha. Que todos los que estamos pendientes de tu palabra en este momento, Señor, escuchemos tu mensaje y que tenga un efecto en nosotros. Prepara nuestro corazón, Señor, para escuchar tu bendita palabra.

Tú ves, qué malo soy de nacimiento, pecador desde el seno de mi madre.

Este es uno de los famosos salmos del rey David. Estamos hablando del rey David. ¿Se recuerdan ustedes en el Evangelio cuando Jesús pasaba? Los ciegos, los paralíticos le gritaban a Jesús: Jesús, hijo de David, ten compasión de nosotros. Decían: Jesús, hijo de David. Sin embargo, David, siendo prácticamente el padre de Jesús, según el linaje, este hombre atravesó por momentos hermosos en santidad con Dios, pero también pasó por momentos difíciles. Si nos ponemos a leer Primera de Samuel, Segunda de Samuel, encontramos el adulterio del rey David, encontramos la muerte del esposo de Urías, encontramos un montón de pecados del rey David. Sin embargo, en este salmo que acabamos de escuchar, dice: tú ves qué malo soy de nacimiento, pecador desde el seno de mi madre. Fíjese usted, el rey David reconoce que desde antes que naciera era pecador hasta la edad que tiene. Entonces él como que trata de enfocar en este salmo todos sus pecados, porque dice: desde el nacimiento, desde el seno de mi madre, soy pecador. Ahora me pregunto yo si el rey David y usted que me está escuchando, si somos pecadores desde nuestro nacimiento, usted, el rey David y yo. Ahora viene una pregunta, y por favor analice bien, bien esta pregunta que le voy a hacer. Hemos confesado todos nuestros pecados.

tuvo tiempo para analizar. Algunos dijeron por ahí, yo gracias a Dios, y yo gracias a Dios he confesado. Como dicen algunos por ahí, yo me confieso cada 3 meses. Algunos habrán dicho, yo gracias a Dios me confieso cada año. Otros dirán, yo me he confesado o me confieso cuando se puede. Pero es que yo no les hice la pregunta de cada cuánto se confiesa. La pregunta es, ¿hemos confesado todos nuestros pecados? Ay, porque a veces, hermanos, para confesarnos, nos pasa lo que a la señora le pasa cuando va a comprar al mercado aguacates. ¿A cómo son los aguacates? ¿A quetzal, verdad? O a dólar, como quieran llamarse, ¿verdad? Quetzal. Muy bien. Y le dice la señora, regáleme, véndame por favor 5. Y le dice la vendedora, escójalos ahí. ¿Qué aguacates escoge usted? Los más podridos, los que ya no sirven, o solo escoge los mejores. De seguro que solo escoge los mejores y deja los más podridos, los más negros o los que ya no sirven. Fíjese que en la confesión de los pecados regularmente nos pasa lo mismo. Escogemos los pecados. O le decimos al sacerdote, no más los pecados que nos conviene, o de los únicos que nos recordamos. Ay, hermanos, ¿por qué será que siempre nos quedamos en la mente con las cosas buenas que hacemos y de aquel daño tal vez donde le hemos lastimado la vida a los demás, no lo tomamos en cuenta? Les voy a poner un ejemplo. Y este ejemplo es para todos, tanto para jóvenes como para recién casados, como para ancianitos. Este ejemplo es para todas las edades. Y especialmente a los muchachos. Bueno, también a las muchachas, así como está la vida ahora. Usted ya confesó que una vez jugó con los sentimientos de un muchacho o de una muchacha. ¿No será que en algún momento le dijo, yo sí te quiero, hombre, me quiero casar contigo, yo te amo? Y resulta que al final ni se casó con ella, le dio la espalda, después si te vino te conozco, y no estoy llegando en que llegaron a cosas peores, yo me quedo con las mentiritas, hasta ahí llego nada más con, si te amo, te quiero, si yo algún día me voy a casar contigo, hasta ahí nada más. Ahora si pasaron cosas más allá, esa será situación de cada uno. Ahora, como no estamos hablando de esta situación, ahora mi pregunta es, ¿ya confesó usted ese pecado? Thank you.
no, pues. Ah, sí, yo no le hice daño. Ah, sí, sí, sí. Quería decir una palabra, pero no lo voy a decir. Si yo bromeando estaba, para no decir la palabra correcta como decimos nosotros, ¿verdad? Sí, sí, yo, sí. ¿Cómo sería? Bah, lo voy a decir. Pues, si yo por fregar, hay otra palabra, pero no la digo. Sí, yo así estaba. Ah, ¿y ella qué me creyó? ¿Cómo que te creyó? ¿No fueron palabras que salieron de tu boca? En el transcurso de nuestra vida, queridos hermanos, y como dice el Salmo que acabamos de leer, y como dice el rey David, soy pecador desde el vientre de mi madre. Eso quiere decir que hay una vida de pecado. Y la pregunta es, ¿hemos confesado esa vida de pecados o solamente escogemos algunos que a nosotros nos parecen bien, pero a los que, o los pecados con quienes hemos dañado, con quien hemos dañado a muchos hermanos, eso no lo decimos? ¿No sabe usted por casualidad que cuando tenía engañada a esa muchacha o ese muchacho, se le presentó otro muchacho y por hacerle caso a usted y por creerle a usted, no le hizo caso al otro muchacho por su culpa? Solo estoy poniendo este ejemplo. Solo estoy poniendo un ejemplo nada más. Pero ¿cuántos ahí? Ay, Señor, perdóname, es que yo tuve relación con una muchacha muy bien. Te confesaste porque tuviste relaciones. ¿Y el hijo que vino? ¿Qué vida está llevando ese hijo hoy? ¿Qué vida está llevando esa muchacha que engañaste? ¿Qué vida está llevando ese muchacho que engañaste? ¿Qué sufrimientos pasaron aquellas personas a quienes les robaste? ¿Qué lágrimas derramaron aquellas personas que sufrieron el daño que les hiciste? No, eso sí no lo decimos. Eso sí no lo digo porque eso ya es culpa de ellos. Señor, yo te quiero decir que me porto un poco mal con mi pareja, pero ¿no sabes qué lágrimas están derramando por tu culpa? ¿No saber qué sufrimientos tienen por tu culpa? Eso sí, no decimos, Señor, ellos, que ellos están llorando por mí. No, solamente es que me... Fíjense ustedes que en el caso de los pecados somos que los achiquitamos. La gente se confiesa y dice, Señor, es que me tomé mi traguito. Lo hace chiquito, me tomé mi traguito. Señor, es que cometí un pecadito, un mi pequeño pecado. Como dijo aquel muchacho que le preguntaron, ¿no será que embarazaste a la muchacha? Sí, pero solo un poquitillo nada más. Va, ¿y el hijo que vino? ¿Y el engaño que causaste? Préstame 100 quetzales, comadre, yo te los pago mañana. Ya nunca se los pagó. ¿Eso sí no se confiesa? Digo yo, ¿cómo nos atrevemos a decir? ¿Cómo es que a veces realmente yo agradezco y bendigo a nuestros amados y queridos sacerdotes que a veces de emergencia dicen, bueno, hay confesión y mucha gente hace cola, pero ¿qué va a ir a decir? De seguro hasta que cuando están en las colas se están imaginando qué van a ir a decir. Se nos ha olvidado el examen de conciencia. Y fruto del examen de conciencia sale un arrepentimiento, que es un dolor para poder causar nuestros pecados, para poder dejar nuestros pecados. La palabra de Dios en el Evangelio, perdón, en la primera carta de San Juan en el capítulo 1, versículo 9, Juan 1:9, dice esto: es dicho a los creyentes que si confiesan sus pecados a Dios,
Dios es fiel y justo para perdonar nuestros pecados si los confesamos a Él. Palabra de Dios, te alabamos, Señor. Entonces, ¿cuál es el objetivo de este tema? Es que por favor tenga un tiempecito para analizar aquellos pecados que no ha confesado y que tal vez han hecho mucho daño a los demás y especialmente los que están cerca de usted. Porque regularmente nuestros pecados, peor si es con el Padre que nos conoce, solo decimos los pecados bonitos. Hermano Mincho, ¿cómo es eso que pecados bonitos? Bonitos para nosotros, porque no hay ni un pecado bonito. Y entonces decimos las cosas chiquitillas y las grandes se van quedando ahí. Y aunque usted no lo crea, los pecados grandes nos hacen grandes daños. Por eso es necesario confesar. Pero antes, un examen largo.

0: Oración de la noche. Bendito Jesús, sé que me amas y siempre estás conmigo. Sé que nunca me dejas solo, y aunque a veces yo me alejo de ti, sé que tú nunca te alejas de mí. Gracias por este día que me permitiste vivir. Gracias por cada bendición que me regalaste. Gracias por haber tenido la oportunidad de ver a mi familia y a mis seres queridos. Gracias, amado Señor mío, por todas las veces que latió mi corazón. Gracias por la salud que me diste hoy. Gracias por mi trabajo y por la comida que tuve hoy en mi mesa. Te pido por todos los que no la tienen. Mil gracias, mi amadísimo Jesús, por los problemas que enfrenté, pues algo bueno puedo sacar de ellos cuando me pongo a reflexionar sobre lo que pasó. Gracias, mi amado Señor, por este momento de estar en oración contigo, y te pido por todos aquellos que no se acuerdan de ti o que piensan que tú estás lejos de ellos, pues yo sé que no es así, porque aunque no te pueda sentir, siento tu paz y tu armonía en mi corazón, que me llena hasta lo más profundo de mi ser. Hermoso y bello Jesús, te pido perdón por todos mis pecados de este día. Si tuve malos pensamientos, si me enojé, si me olvidé de ti, si tuve alguna discusión no necesaria con mi prójimo, te pido perdón por todos mis errores de este día. Tú lo sabes todos y a ti no te puedo esconder nada. Así que confiando en tu divina misericordia, me abandono en tus brazos de amor, y este pecador vive enamorado de tu infinito amor. Amado mío y redentor mío, te pido que cuides a mis hijos en esta noche. Cuida a toda mi familia. Cuídanos y protégenos del enemigo. Cuida nuestros sueños y nuestro descanso. Queremos estar más unidos a ti, en oración, en espíritu y en verdad. Te entrego mi cansancio, mi fatiga, mis dolores y sufrimientos del trabajo y de este día. Te los entrego como sacrificio para las almas del purgatorio, y en especialmente por mis familiares que han pasado a otra vida, para que salgan pronto de ese lugar de sufrimiento y purificación. Quiero dormir en esta noche descansando y pensando en ti, mi Jesús y Madre Santísima. Quiero dormir en paz. Quiero descansar y que mis sueños sean relacionados contigo. Si tú gustas, háblame a través de mis sueños, de visiones nocturnas. Y si por algo no logro descansar y dormir, probablemente sea porque tú quieres que esté en oración por alguna causa, por algún familiar, por algún enfermo, por algo malo que pudiera suceder a nuestra familia. Mil gracias, Madre Bella María Santísima, por acompañarme a mí y a mi familia en este día. Y te pido que lo sigas haciendo durante toda la noche y siempre. Protégeme, hermosa Madre, de todos los peligros, y a la hora de mi muerte, llévame a Jesús para contemplar su santo rostro junto con los ángeles de Dios. Ángel de mi guarda, acompáñame durante esta noche y durante el día, para que me guíes siempre por el buen camino. No me dejes caer en la tentación y háblame al corazón para nunca ofender al amor de mi alma, mi adorado Jesús. Gracias, Padre amado, por este día, y encomiendo mi espíritu en tus manos en esta noche, para que mañana pueda seguir tratando de hacer tu voluntad y para seguirte amando cada día más, Padre tierno y bondadoso. Te pido, Jesús y Madre Santísima, que me protejan y acompañen en esta noche, en el nombre del Padre, del Hijo y del Espíritu Santo. Amén.
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1: 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Pero Sakihtada. Arina Kat Wabi Cabón. 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Walter, saludo. Todavía trabaja la prima Adelina Kala. Ahí, Chalin Kachi. Clicana licenciada. 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Desde Fray Bartolomé de las Casas. Chenga Aníbal. Manteos caminti. 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El Cabo. Hola, buenos días. Saludos a mi prima Manuel y Caltos en San Agustín. 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Hola, ¿qué tal? Buenos días, queridos amigos y amigas. Gracias por su fina sintonía. Gracias por estar con nosotros. Ya utankaj en sus amables hogares con el programa Ajau Queche, con los sones de nuestros abuelos y abuelas que vivieron hace muchos años. Vamos a escuchar este son. Primero vamos a leer este mensaje. Arina Katkuabi, Chicanus Lankin, Altabra Paz, Chanla Gutiel, Mantios Gutiel. Saludo desde Campur, Mantios Kaminkile, Ani, Tecuyaj Campur, Ana. Mantios Kaminkile, Aran Campur, Karcha, Altabra Paz, a Rocky, Mantios Rocky. 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

0: 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Saludamos a don Julio que siempre nos escucha allá en barrio Santa María. Gracias por visualizarnos. También a su querida esposa Teresa Luis Mejía. Saludos cordiales para cada, para ustedes. Gracias por visualizarnos. 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Mateus Jaminquil era ciudad capital. Se hizo elegir Chocacue. Mateus Jaminquil. Mateus Coajulio. Mateus se hizo elegir Chocacue. A Chiques Jacum Jorge Vargas. Saludos desde Xela. Gracias por el saludo. También saludamos a. También saludos para usted. También bendiciones. Dios me lo bendiga. En esta mañana. Gracias por visualizarnos. Bienvenido. Mateus Kaminkil todavía existe la radio Tanka, Kwachikokan, Kwachikani, Yochulak Salehun Kabal, Mateus Kaminkil, Arina Katkwabi, Utyokin Chukwabinkil, Arin Pansos, Mateus Kaminkil, Aran Pansos, Yolahi Chukere, Jorge, saludo desde Ciudad Capital, Mateus Kwa Jorge, saludamos a Jorge allá en Ciudad Capital, gracias por el saludo también, saludamos, saludos para usted. 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Saludos desde San Luis, gracias, bendiciones, gracias por escucharnos allá en San Luis, gracias por visualizarnos. 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Saludamos a los hermanos, a los amigos que nos escuchan allá por San Luis Petén, a los que hablan el idioma mopán, saludos. También a los que hablan el idioma castellano, bendiciones para cada uno de ustedes. Manteos que Caminquil harán San Luis, Manteos que Caminquil harán Arín Salinim, Platenmit, Poctuna, Salibario Junjun, harán barrio Ishobel, harán barrio Santa María. Harán Colonia Lourdes, harán Pionero de la Paz, harán Barrio Los Pinos, harán La Amistad, La Cachoch, Barrio Santa Fe, harán Barrio Chino Corabili, bueno, gracias por su fin, así todos los distintos barrios de este. De este municipio de Poctún, gracias por su fina sintonía, gracias por escuchar Utancaj, la voz del pueblo en esta mañana en el programa Ajau Quiché. También saludamos a mi aldea. Gracias por la sintonía. 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
3: Hola amigos, les habla Nana Angarita. Estaba una maestra medio incrédula en clase y le dice a sus alumnos: A ver, Juanito, cuéntame, ¿has visto la grama? Sí. ¿Has visto el cielo? Sí, sí, he visto el cielo. Bueno, ¿y en el cielo has visto a Dios? No, no he visto a Dios. Y dice la maestra, ¿se dan cuenta? Todo el mundo dice que Dios está en el cielo y allí no lo ven. Entonces dice María, maestra, ¿puedo preguntarle algo yo a Juanito? Ok, pregúntale. Juanito, ¿has visto la grama? Sí. ¿Has visto el cielo? Sí. Y ahora ven acá, ¿ves a la maestra? Sí. ¿Le ves el cerebro? Bueno, pues no. Y dice entonces María, según lo que hemos aprendido hoy en clase entonces, la maestra no tiene cerebro. ¡Ja! Por eso, mi hermano, la palabra de Dios es sabia en decir que es por fe porque andamos, no por vista.
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1: 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Saludos y bendiciones. Mantios Cabinquil harán Sayache Petén en Sacholillo Graj Sayache. Mantios Cabinquil. Saludo aquí en donde? En la Bacadilla. Bacadilla Fraimra Play. Bendiciones, yo soy Don Carlos y María Kiul. 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Héctor Cito, tío, saludos, aquí estoy en Chireaj, Senau, Alta Verapaz. Matías Jaminquil, Matías Jilbal, harán Chireaj, Senau. Se yo le digo que era Chireaj. Romelia Che, aquí visualizando en Santa María Rubelzul, Cabón, saludos y bendiciones. Mantios Gilbal, harán Santa María Rubelzul. Mantios de Relija, como para Romelia Che, Chacho Gilbal. Aquí te estoy viendo en Senau, Mantios Gilbal, harán Senau, Mari, Mantios Gilbal. 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Bartolomé de las Casas. 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Saludos, wow, desde Santa María. Patrick Santa María en Tintelain. 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

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Buenos días, saludos desde el barrio Santa María. 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Buenos días, Radio Tancaca, aquí visualizando en Lanquín, Alta Verapaz, Manteos Chiquilbal, Aran Lanquín, se echó lejito, creí, la Lanquín, Chocho Chiquilbal. Emanuel, hola, buenos días, aquí estoy viendo en Río Dulce, Izabal, Manteos Chiquilbal, Aran Río Dulce, Lidia Coc. Lidia Choc, hola, buenos días, Lidia, gracias por visualizando, que. Carmen Caal, hola, buenos días Carmen, un saludo para usted, soy Salomón, Mantios Seid Hachol Salomón, se chorrida, escucho Cuacuilat, Mantios Nacuacuil. Saludo locutor desde la tinta, Mantios Kilbalaran la tinta, en cada canal, bonito, chichibajiquen por una caquete, no te seis cholam. Cobán Imperial, saludos y bendiciones de Morales Izabal, estoy viendo, Mantios Javinquil, Mantios Kilbalaran Morales Izabal, yo chachiquen. Cabin Kil, Chiquil Bal y Cacumón, saludamos al a nuestro hermano que nos visualizará por Morales Izabal. Gracias por visualizarnos. Saludos. Saludos aquí, visualizando en Chicago. Mantios David, Mantios Darwin López, gracias por visualizarnos allá en Chicago. Saludos. Se echó la gil chocanque, hermano Tojarín, Joaquín, Aquilbal, Chicago, Mantios Miguel, Mantios Miguel Ángel. Buenos días, desde Chaal, Mantios Javinquil, Aran Chaal, Alta Verapaz. Saludos, don Marco, siempre aquí, visualizando siempre en la aldea Choconcito, Livingston, Izabal, Chanli, Cacomón, Osito, Mantios Quilbal, Mantios Ere. 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Saludos desde España. Aquí te escuchamos a todo volumen en Ewatmos. Estamos comiendo. 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Ahí me complace con un son de vals. ¿Honan qué vals y cuán? ¿Honan qué? ¿Honan qué? Mantios Javinquile, cuarán y chena son que de Pajmaya Mopan. Chilagari, chino me acuerdo en tojo, cuando acá es chiqui. A las 8, cuando se le junca vale.
Aquí finalizamos el programa Ajauquiche, si Dios se lo permite, mañana Ajauquiche, hasta mañana, nosotros regresemos a las 8 de la mañana con al finalizar la transmisión de la Santa Eucaristía. Bendiciones, pasen feliz día. También la zona en Chichanto, el solejo en Cabala.

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0: Dios te salve María, llena eres de gracia. El Señor está contigo. Bendita eres entre todas las mujeres y bendito es el fruto de tu vientre, Jesús.
1: Santa María, Madre de Dios, ruega por nosotros pecadores, ahora y en la hora de nuestra muerte. Amén.

0: Dios te salve María, llena eres de gracia. El Señor está contigo. Bendita eres entre todas las mujeres y bendito es el fruto de tu vientre Jesús.
1: Santa María, Madre de Dios, ruega por nosotros pecadores, ahora y en la hora de nuestra muerte. Amén.
2: Y el Verbo se hizo hombre y habitó entre nosotros.
0: Dios te salve María, llena eres de gracia. El Señor está contigo. Bendita eres entre todas las mujeres y bendito es el fruto de tu vientre Jesús.
1: Santa María, Madre de Dios, ruega por nosotros pecadores, ahora y en la hora de nuestra muerte. Amén.

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2: Muy buenos días, queridos hermanos, saludos a cada uno de ustedes ahí donde cada quien en su casita o ya para su trabajo. Pues bueno, Dios les bendiga y les eche su bendición, y especialmente porque hoy en Poptún no es que esté lloviendo fuerte, pero una lloviznita que está cayendo y cayendo y cayendo. Gracias a Dios, cómo nos da alegría, pues, esto, porque siempre nuestros campos necesitan de la lluvia, necesitan del agua, y gracias a Dios porque hoy está cayendo algo de agüita. Así es de que bendiciones a todos mis hermanos, deseando que sus siembras, que su esfuerzo, que todo lo que se haga, pues bueno, bendecido por la mano del Señor, y que la gracia de Dios esté siempre con ustedes. A cada uno de ustedes, mis hermanos, que va ya de camino, pues ahí en donde va, Dios les bendiga. Que la fuerza amorosa y poderosa de Dios les cuide y les proteja. Así es de que las familias que aún están en casa, los que van para la escuela, van a ir a la escuela, los que están ya preparándose para, bueno, disponerse a comer los sagrados alimentos, qué alegría. Porque esto mismo, pues, nos llena de alegría, de fuerzas y sostiene nuestro ser. Así es de que nos alegramos por todo lo que Dios nos permite. Así de que juntamente con el hermano Giovanni estamos acá para llevar su programa Luz y Vida. Muy bien, hermano Giovanni.
3: Así es, queridos hermanos, muy buenos días. Muy buenos días, queridos hermanos. El Señor está con cada uno de nosotros. Hoy es un gran día especial, día martes 23 de junio, mi hermano, ya casi se va este mes. Pero bendito Dios por su gran misericordia, nosotros nos tiene acá y usted está ya trabajando, tomando su cafecito caliente. Ahí algo lo tiene el Señor. Así es, queridos hermanos, que el Señor hoy también tiene esa palabra para cada uno de nosotros. También saludos especiales a todos los que nos escuchan en diferentes lugares. El Señor les bendiga, y como decía hermano José Domingo, el Señor, nos damos cuenta que el amor, la misericordia que nos tiene, que nos está mandando, no es un gran tormento de agua, pero con esta llovizna ya respiramos un poco más lo que es la flora, lo que es las siembras, todo necesitamos esa agua, ¿verdad? Y así que gracias al Señor, hoy nos está dando la oportunidad a cada uno de nosotros para que Él nos dice que confiemos en Él, porque Él es el único que nos puede dar esta bendición del Señor, que es el agua. Así es, queridos hermanos, que como cristianos católicos nos vamos a poner en las manos de Dios, porque nosotros sabemos que Él es el único, Él es el dueño de nuestras vidas, y entonces vamos a poner en las manos para que Él dirija este programa, y todos juntos decimos en el nombre del Padre, del Hijo y del Espíritu Santo, amén. Bendito seas, mi Señor Jesús, la honra y la gloria sea para ti, papayito lindo. Santo, santo, santo eres, mi Señor Jesús. Por eso, Señor Jesús, no nos cansaremos de alabarte, glorificar tu santo nombre, porque tú, Señor, nos amas, Señor, porque tú eres el único misericordioso, Señor Jesús. Santo, santo, santo eres, Señor Jesús. Por eso, Señor Jesús, en este momento, también, Señor, ante ti, Señor, nos reconocemos que siempre te fallamos, Señor Jesús. Perdónanos, papito lindo. Perdónanos, Señor Jesús, porque muchas veces hemos perdido la esperanza, hemos perdido la fe, Señor, y hemos dejado de confiar en ti, Señor Jesús. Perdónanos, Padre Santo, pero como tú, Señor, nos amas, tú eres misericordioso, por eso te damos gracias, Señor. Gracias, papayito lindo, por este nuevo día que nos has regalado, por este nuevo milagro, Señor, de levantarme de mi cama, Señor, de mis hermanos que nos escuchan, Señor. Gracias por la vida, Señor. Gracias por el don, Señor, de la vida que nos has dado a cada uno de nosotros, Señor. Gracias, papayito lindo. por tenernos acá en esta cabina de radio. Gracias, Señor, por todas tus bondades que has hecho en cada una de las familias que aquí representamos y nos escuchan en diferentes lugares. Por esto, papito lindo, en este momento te aclamamos. Que venga, Señor, ven Espíritu Santo a nuestras vidas, Señor, porque nosotros sin ti no somos nada, Señor. Ven ese paráclito, ese abogado, ese consolador, y nos ayudes a discernir esta palabra que tú tienes para cada uno de nosotros, Señor Jesús. Por eso, Señor, confiamos en ti, Señor, y ponemos en tus santas manos, Señor, esta hora de programa, Señor, para que seas tú que dirija, Señor. Seas tú que nos des esa palabra, que llegue a lo más profundo de nuestro corazón, que llegue a donde está nuestra necesidad, Señor. Por eso lo ponemos en tus santas manos. Y a ti, mamita linda, madre nuestra, madre de la iglesia, nuestra Virgen María, te pedimos que intercedas por cada uno de nosotros, que intercedas especialmente por esas familias que están pasando diferentes problemas. Madre Santísima, tú, madre, eres la única que puedes interceder por cada uno de nosotros, por cada familia. Por eso, Señor Jesús, todo esto te lo pedimos por tu Hijo Jesucristo, que vive y reina por los siglos de los siglos. Amén. Amén. Así es, queridos hermanos, que para seguir glorificando el nombre del Señor, vamos a escuchar este precioso canto.

0: Hermanos, ya para escuchar la palabra del Señor, tenemos aquí entonces las lecturas. En el segundo libro de los Reyes, en el capítulo 19, versículo 9 al 11, luego versículos 14 al 21, y el versículo 31 al 35, y al final el versículo 36. Es la lectura de la palabra del Señor, mejor dicho, como Dios nos habla en su primera lectura. Luego el Salmo es el Salmo 47. Recordamos, Señor, tu gran amor. Este es el Salmo 47. Recordamos, Señor, tu gran amor. Luego tenemos el Evangelio de San Mateo. En el capítulo 7, versículo 6, pasamos al versículo 12 al 14. Ahí tenemos la lectura del Evangelio. San Mateo 7, versículo 6. Y luego el versículo 12 al 14. Vamos entonces a escuchar la primera lectura.
1: Lectura del segundo libro de los Reyes. En aquellos días, Senaquerib, rey de Asiria, envió mensajeros para decir a Ezequías: díganle esto a Ezequías, rey de Judá, que no te engañe tu Dios, el que confías, pensando que no será entregada Jerusalén en manos del rey de Asiria. ¿Sabes bien que los reyes de Asiria han exterminado a todos los países? ¿Y crees que solo tú te vas a librar de mí? Ezequías tomó la carta de manos de los mensajeros y la leyó. Luego se fue al templo y, desenrollando la carta delante del Señor, hizo esta oración: Señor Dios de Israel, que estás sobre los querubines, si tú eres el único Dios de todas las naciones del mundo, tú has hecho los cielos y la tierra. Acerca, Señor, tus oídos y escucha. Abre, Señor, tus ojos y mira. Oye las palabras con que Senaquerib te ha insultado a ti, Dios vivo. Es cierto, Señor, que

0: te desprecia y se burla de ti, la doncella, la ciudad de Sión. A tus espaldas se ríe de ti la ciudad de Jerusalén. De Jerusalén saldrá un pequeño grupo y del monte Sión unos sobrevivientes. El celo del Señor de los ejércitos lo cumplirá. Por eso esto dice el Señor contra el rey de Asiria. No entrará en esta ciudad, no lanzará sus flechas contra ella, no se le acercará con escudo ni levantará terraplenes frente a ella. Por el camino por donde vino se volverá. No entrará en esta ciudad. Palabra del Señor. La protegeré y la salvaré por ser yo quien soy y porque David, mi siervo. Aquella misma noche salió el ángel del Señor e hirió a 185,000 hombres en el campamento asirio. Por la mañana, al contemplar los cadáveres, Sedaquerib, rey de Asiria, levantó su campamento y regresó a Nínive. Palabra de Dios.
1: Te alabamos, Señor. Lectura del Santo Evangelio según San Mateo.
0: Gloria a ti, Señor.
1: En aquel tiempo, Jesús dijo a sus discípulos: no den a los perros las cosas santas, ni echen sus perlas a los cerdos. No sea que las pisoteen y después se vuelvan contra ustedes y los despedacen. Traten a los demás como quieren que ellos los traten a ustedes. En esto se resume la ley y los profetas. Entren por la puerta estrecha, porque ancha es la puerta, amplio el camino que conduce a la perdición, y son muchos los que entran por él. Pero qué estrecha es la puerta y qué angosto el camino que conduce a la vida, y qué pocos son los que lo encuentran. Palabra del Señor.
0: Gloria a ti, Señor Jesús. Así es, queridos hermanos, que hemos escuchado la palabra del Señor. Esta palabra que tiene bastante contenido para nuestra vida, queridos hermanos, para ti y para mí. Esta palabra tomémosla personal, tomémosla en nuestro corazón, porque el Señor te está hablando a ti y a mí. Acabamos de escuchar esta historia de estos reyes en ese tiempo, que creían que ellos tenían el poder, hacían lo que querían, pero no había un Dios de poder, un Dios que no falla, un Dios que está con nosotros. Pero hoy traigámoslo a nuestra vida. En este medio de este mundo tan tecnificado hoy en día, queridos hermanos, que pocos sabemos cómo el rey sabe recurrir a Dios para dejar que él resolviera sus problemas. Pero hoy nos tiene tan encerrados, desgraciadamente, lo que es el teléfono, la tecnología, que no sabemos recurrir a Dios para resolver nuestros problemas. Porque hoy en día, queridos hermanos, pareciera fácil usar nuestros propios recursos y nuestras propias fuerzas para alcanzar las metas que nos proponemos, que proponemos nosotros, creemos nosotros, queridos hermanos. Pero en el Salmo 127 nos dice: el Señor da de comer a sus amigos mientras duermen, dice. Por eso, queridos hermanos, debemos de tener siempre en nuestra mente que es muy importante, y hasta decirnos eso vital, poder

salir, hacer nuestro propio máximo esfuerzo en todo lo que nosotros vamos a emprender. Pero es fundamental, querido hermano, que tenemos que darle la oportunidad de contemplar y perfeccionar nuestras manos hoy en día. No olvidemos, queridos hermanos, que contamos con un Dios creador de todo el universo, que un Dios que está con nosotros es un Dios que para Él nada es imposible, queridos hermanos, por las dificultades que nosotros estemos pasando, queridos hermanos, pero el Señor tiene poder. Porque aquí nos dimos cuenta, queridos hermanos, que este profeta, él se fue a doblar rodillas, fue a reconocer que solo con Dios podía dominar a ese rey de Senaquerib. Y dice la palabra de Dios que 185 mil hombres estaban muertos en el campamento. Pero fue esta oración que el rey fue a postrarse ante Dios y dejar en las manos de Dios, queridos hermanos. Hoy en día, queridos hermanos, ¿cuál es nuestro tormento, queridos hermanos? ¿Cuál es eso que nos quiere devorar, que nos quiere matar? ¿Qué es lo que nos tiene atados? ¿Qué es lo que nos tiene encadenados, queridos hermanos? ¿Qué pecado nos tiene suprimidos a nosotros que queremos resolverlo nosotros con nuestras propias manos? Pero no lo vamos a lograr, queridos hermanos. Solo como este rey ir a doblar rodillas y poner en las manos de Dios. Él es el único, querido hermano. Aquí no te va a resolver un brujo, no te va a... Nada, querido, solo Cristo Jesús, porque Él tiene poder y Él está vivo entre nosotros, queridos hermanos. Para Él no hay nada imposible, querido hermano. ¿Cuál es lo que te está agobiando tu corazón? ¿Qué basura tenés en tu corazón que no te deja ser libre, que no te deja paz? Solo no lo vas a lograr, querido hermano, por eso tenemos este gran ejemplo hoy. Que este hombre fue a confiar en las manos de Dios. Porque nosotros no lo vamos a lograr solos, queridos hermanos. Tenemos que aprender a confiar en ese finito amor y poder de Cristo Jesús. Ánimo, querido hermano, no estés triste. El Señor está contigo. Sí, mira esa maravilla que nos dio hoy de despertar a ti y a mí. Porque nos ama, es gran misericordioso, queridos hermanos. Él quiere, pero quiere que nosotros lo reconozcamos a Él y nos humillemos ante el Señor para poder lograrlo. Mientras no lo vamos a poder, queridos hermanos, porque Dios nos ama. Sea cual sea tu problema, querido hermano. Dios te ama, Dios está contigo, Él ya no quiere que sigas sufriendo, querido hermano. Pero tenemos que poner en las manos del Señor. Vamos a doblar rodillas. Ahí está Él presente sacramentalmente, querido hermano. No dudes de su poder. Confíale a Él como confió este hombre, que fueron 185 mil hombres, queridos hermanos. Solo pongamos a pensar. Y ahora, ¿cuántos demonios está que nos quiere devorar a nosotros, queridos hermanos? No importa la cantidad, pero si nosotros confiamos en el amor y en el poder de Dios, no va a haber campamento que no sea destruido, que es el pecado, querido hermano. No importa cuál sea el color, querido hermano, porque el Señor ama al pecador, pero aborrece al pecado. Pero el Cristo Jesús es el único que nos lo va a poder resolver, queridos hermanos. Si tú lo estás haciendo con tus propias fuerzas, con tus propias creaciones, con tus propias actitudes, yo te sé decir, querido hermano, que no lo vas a lograr. No lo vas a lograr. Tiene que ser con el Cristo Jesús. Ahí está Él presente. Ahí tenemos la oportunidad nosotros hoy en día. El Señor está a las 24 horas, querido hermano. Démosle un tiempecito, 15 minutos, no sé, querido hermano. Ponle las manos de Dios y Él te va a llenar tu corazón. Y Él te va a dar esa fuerza para salir adelante. Porque la victoria está solo en Cristo Jesús. Así es, queridos hermanos, que para seguir glorificando el nombre del Señor, vamos a escuchar otro precioso canto.

0: Ya, mis hermanos, cuando ya, gracias a Dios, Dios nos permite enlazar de manera tan especial con la palabra del Señor. Es cierto que ya son las 6:32, ¿verdad? El tiempito, pues bueno, corre, camina rápido, y si nos quedamos sin, pues bueno, no hacemos nada, ¿verdad? Pues bien, Dios nos tiene aquí, miren cómo nos presenta esa grandeza de lo que Dios es, viendo sobre todo el gran desafío que este Senaquerib está dándole a Ezequías. Ezequías es el rey de Judá, del pueblo de Dios. En cambio, Senaquerib es el rey de Asiria, es de los extranjeros, ¿verdad? Y entonces, por lo tanto, se creyó muy importante. Pero ¿qué es lo que hace Ezequías? Al recibir la carta, dice, se va al templo y le va a contar a Dios lo que está planeando, lo que le ha dicho Senaquerib. ¿En quién confió Senaquerib? En sus fuerzas, en sus capacidades, en todo lo extraordinario que había sido. Mas sin embargo, Ezequías confió en el Dios Todopoderoso. Y eso fue lo maravilloso, el haber confiado en Dios, al haberle dicho: Señor, mira, ¿será que nos va a pasar todo esto? ¿Será que esto vamos a tener consecuencias grandes? Mas sin embargo, notamos ahí, mis hermanos, que al haber confiado en Dios, Ezequías, ¿qué pasó? Dice que el ángel de Dios viene y extermina una gran cantidad del ejército asirio. Más de 180,000. Miremos, hermanos, gran cantidad de ejército que amanece muerto. ¿Y qué le pasó entonces a Senaquerib? Como quien dice, ya la perdimos. Perdón, ya nos fue mal. ¿Y qué hace? Levanta, como decimos nosotros, sus chivitas y de regreso. ¿Por qué? Porque ya se había sentido perdido. ¿Cómo pasa, mis hermanos, cuando un poderoso es derrotado? ¿Acaso viene con la cabeza en alto? ¿Viene caizbajo, dice? ¿Viene totalmente apesarado, desdichado, sin nada de fuerzas? Por eso, miremos, hermanos, lo que nos dice el Evangelio. Miremos eso que nos dice. Jesús les dijo a los discípulos: no den a los perros las cosas santas, ni echen sus perlas a los cerdos, no sea que los pisoteen y después se vuelvan contra ustedes y los despedacen. Miren qué manera de hablar de Jesús. ¿Qué les está diciendo a los discípulos? Tengan cuidado con su comportamiento, con su manera de ver las cosas, con creerse que ustedes pueden, sino más bien tengan cuidado. Eso, ¿qué les está llevando al corazón a los discípulos? Que no se dejen dominar por el poder de este mundo, por las cosas de este mundo. ¿Qué están representando los perros? ¿Qué representan entonces los cerdos? Pues unos animales impuros. En primer lugar, vamos viendo, la palabra de Dios nos dice que no le echemos las cosas sagradas a los perros ni a los cerdos. ¿Por qué? Porque vamos a tener gran pérdida, vamos a perder porque ahí muchas veces nos vamos a creer los superhombres. Y eso es lo malo, mis hermanos, cuando el hombre empieza a creerse súper, a creerse que lo puede hacer todo. Y es ahí donde muchas veces, en lugar de creer en Dios, empezamos a creer, como decía ya el hermano, aquí el hermano predicando la palabra de Dios, el hermano Giovanni, diciendo que vamos a confiarle al hombre aquel que nos adivina y que nos diga qué es lo que tengo, qué es lo que nos pasa, qué es lo que está sucediendo en la familia. Cuando alguna cosa está pasando, vamos a ver que nos adivine, que nos diga. Hermanos, estamos confiando en la mano del hombre. Y todo aquel que confía, dice, en el hombre, es un desdichado. Se ha quedado sin la fuerza y el poder de Dios. Se ha quedado lejos de Dios. Hermano, ¿quieres quedarte lejos de Dios? Pues no confíes en Dios. No confíes en Dios y vas a ver qué desdicha más grande la que te va a llevar a perder desde el comienzo. Cuando ponemos las manos, cuando ponemos nuestro pensamiento en el hombre, en las personas, en las cosas, estamos ofendiendo totalmente a Dios porque no estamos creyendo en Él. Y entonces desarticulamos el poder y la grandeza que Dios tiene. Dejamos de hacer esa voluntad de Dios. Hermanos, y debemos de confiar en Dios, debemos de estar seguros en Dios, porque Él es el único que tiene todo ese poder de darnos una respuesta. Mire usted, mis hermanos, hay veces de que como ya, pues le pedí mucho a Dios y no me dijo, no me hizo nada, no me liberó, no me salvó, no me curó. Pues bueno, ahora busquemos otro lado. Hermanos, ¿será que Dios no nos ha respondido porque no nos escucha o por qué? ¿Qué estará pensando Dios de nosotros? A ver qué piensa, a ver qué hacen estos, a ver hasta dónde llegan estos. Y es ahí, mis hermanos, donde perdemos, porque le quitamos a Dios todo ese poder, esa gracia que tiene, esa autoridad que tiene. Por eso necesitamos, mis hermanos, creer en Dios, estar seguros en ese poder bendito del Dios de la vida. Mire que no hay poder más grande que el que tiene Dios. Lo que Dios hace es maravilloso. Por eso sigamos confiando en Dios. Dios sabrá darnos lo que necesitamos, lo que desea nuestra vida. Pero no le pidamos cosas que no son para nosotros, porque en vez de le estamos pidiendo algo que nosotros podemos hacerlo. Sí, hermano, no podemos dejarle a Dios todo. Tenemos que hacer un poco nosotros, porque si no, nos vamos al suelo.
1: Así es, queridos hermanos, lo que Gabal está diciendo, hermano José Domingo, es que el Señor quiere que nosotros pongamos nuestra parte también, porque mire, pues Él nos puede transformar, un transformo, y al otro día regresamos donde mismo, antes no nos sacrificamos, entonces ahí no va a haber esa conversión, man. Así es, queridos hermanos, que gran mensaje, hay mucho mensaje para cada uno de nosotros. Tú date un tiempecito ahí, puedes agarrar más tiempo en la noche, ir meditando esas palabras, porque son palabras del Señor. Y este gran evangelio también, es ese gran mensaje que hay ahí para cada uno de nosotros. Porque en el tiempo de Jesús, los perros y los cerdos no eran como hoy, ¿va? Hoy tenemos mascotas ahí, pero en ese tiempo no. En ese eran despreciados por la impureza. Pero, ¿qué debemos de entender, queridos hermanos? ¿O qué significa entonces para nosotros que hoy nos dice Jesús. Lo que Jesús nos quiere enseñar con esto es que a veces no todo el mundo está listo, querido hermano, para valorar la importancia de la vida espiritual. Porque hoy en día nos damos cuenta que hay personas que solo buscan criticarnos, pisotear esas buenas intenciones que tenemos nosotros muchas veces, burlarse muchas veces de nuestra fe. Eso es lo que debemos de aprender hoy, queridos hermanos, a cuidar nuestra fe y saber a quién compartimos esos tesoros espirituales. Hacerlo con un acto de prudencia y de sabiduría cristiana, queridos hermanos. Y después también nos dice, traten a los demás como ellos los traten a ustedes. Este mensaje llega a lo más profundo de nuestra vida, queridos hermanos. Jesús hoy nos enseña esa regla de oro que resume toda la enseñanza en una sola frase, querido hermano, que siempre debemos tener presentes. Traten a los demás como quieren que ellos los traten a ustedes. Qué lindo, ¿eh? Jesús nos recuerda que antes de responder, querido hermano, un mensaje, tal vez enojado, desagradado, antes de negar tal vez una ayuda, de generar algo, un problema, debemos hacernos la pregunta, esa pregunta obligatoria en nuestra vida. A mí me gustaría que me hicieran esto. Si la respuesta, querido hermano, es no, ya sabemos lo que tenemos que hacer entonces. No debemos de esperar a que los demás cambien o sean amables para empezar a hacerlo yo, querido hermano. Nuestra tarea siempre se hará tomar la iniciativa. Esa pregunta no la olvidemos. Me gustaría que me hicieran esto. Tal vez queremos hacer nosotros un daño. No sé, algo que hemos hecho, nos gustaría que nos lo hicieran. Esa pregunta tiene que estar de nuestro corazón, querido hermano. Y nosotros tenemos la respuesta, queridos hermanos. ¿Qué palabra llega a nuestro corazón? Y finalmente nos dice otra frase, también el Señor Jesús nos habla de dos caminos, dice. La puerta ancha que lleva a la perdición y la puerta estrecha que nos lleva a la vida. Esa es la realidad. Porque la puerta ancha, querido hermano, es donde no hacemos el esfuerzo, hacer lo que todos hacen, dejarnos llevar por el egoísmo, el chisme, por resentimiento, por la comodidad, por hacer todo lo que hace el mundo hoy en día. Esa es la puerta ancha, querido hermano, donde todos nosotros lo podemos hacer, lo sentimos rico, lo sentimos agradable para nuestra vida, queridos hermanos, pero eso es para llevarnos a la perdición. Por eso nos dice que la puerta estrecha, querido hermano, es la puerta de la coherencia, de mantener los valores, aunque a veces no miren eso raro, nosotros tenemos que perdonar, hacer el servicio. Es más fácil y es bien difícil, querido hermano, pero es la única verdadera que llena nuestro corazón. Todo sacrificio, querido, esa es la puerta angosta, querido hermano. Pero que para seguir a Cristo Jesús tenemos que hacer un gran sacrificio, querido hermano. Porque la puerta ancha es la que nos ofrece el mundo, querido hermano. Porque si usted recuerda, San Juan Bosco solía decir, hagan el bien a todos y el mal a nadie. Porque es más fácil enojarse que aguantar. Y don Bosco nos recuerda que la puerta ancha es de la impaciencia y el orgullo, mientras que la puerta estrecha hacia él es la de respirar hondo, contar hasta 10, tener paciencia, de tratar al otro con la misma ternura con la que Dios nos trata a nosotros. Mire qué palabras de San Juan Bosco. Querido hermano, hay que pedirle a Dios la sabiduría necesaria para cuidar las cosas sagradas de nuestra alma. Porque eso es lo que tenemos que cuidar, queridos hermanos, las cosas sagradas de nuestra alma. La generosidad para tratar a los demás como nos gustaría que fuéramos tratados nosotros. Y es la valentía, querido hermano, para no seguir en esa masa fácil, por ese camino fácil, queridos hermanos, sino elegir siempre la puerta que haya coherencia del amor, de la conversión, que es lo que nos va a llevar a Cristo Jesús. Así es, queridos hermanos, nosotros somos libre albedrío. Nosotros somos los que vamos a escoger qué puerta queremos caminar. Si queremos la angosta o queremos la ancha. O queremos aquella grande donde está aquel pasto verde que nos llama la atención, nos llama. O queremos allá donde hay desierto, donde hay suelo árido. Nosotros somos los que decidimos, Señor, queridos hermanos. Nosotros somos los que decidimos dónde queremos estar. Si queremos ser felices o vivir amargados, tristes toda la vida. Pero lo que yo sé decirte es que el Señor no te va a fallar. Él está siempre contigo. Aunque tú escojas la puerta ancha, el Señor está contigo. Esperando el momento que tú le digas, aquí estoy, Señor, y Él te levantará. Y no habrá cosa que no pueda ser que tú seas otro hijo de Dios. Que no tú estés allí donde el Señor, Él añora porque nosotros lo reconozcamos, queridos hermanos. Así es, queridos hermanos, que miren, el tiempo corre y hay mucho que hablar. Esta palabra de Dios, hay mucha profundidad. Pero meditemos un par de palabras de este evangelio también para nuestra vida, porque el Señor nos está hablando a cada uno de nosotros. Esas, ¿cómo queremos nosotros que nos traten? ¿O nosotros vamos a escoger qué puerta angosta o la puerta ancha, querido hermano? Así es que tú tienes la oportunidad de profundizar, de leer, de investigar, querido hermano. Nosotros tratamos de dar aquí la palabra de Dios, lo que Dios nos da la oportunidad, pero tú tienes la oportunidad para profundizar, porque el Señor, como vuelvo a repetir, tú eres el hijo predilecto, tú eres el único, tú eres especial para el Señor. Eso no lo olvides, querido hermano. Así es, queridos hermanos, que vamos a escuchar otro precioso canto para seguir alabando el nombre del Señor.

0: ¿Sabes cuál es nuestro amigo, modelo e intercesor?
1: Sí, por supuesto, el santo del día.
2: Hoy, 23 de junio, la Iglesia de Inglaterra recuerda a Santo Tomás Garnet, quien sufriera el martirio en un día como hoy del año 1608 en el Tyburn de Londres, en Inglaterra. Nacido en 1575 en Southwark, Londres, fue religioso sacerdote de la Compañía de Jesús. En 1970, el Papa Pablo VI lo declaró santo, junto con otros 40 compañeros mártires que sufrieron el martirio en Inglaterra entre los años 1535 y 1679. Unidos pues a esta iglesia y a los padres de la Compañía de Jesús, brindemos nuestro cálido y fervoroso aplauso a Santo Tomás Garnet.
0: Querido Santo Tomás Garnet, naciste en el seno de una familia profundamente católica. Desde muy joven, sentiste en tu corazón el llamado a la vida religiosa. Pero no realizaste tus estudios en patria, sino que fuiste a Saint-Omer y luego a España. Trabajaste duramente en una misión inglesa hasta que fuiste aceptado en la Compañía de Jesús por tu tío Enrique Garnet, superior de los jesuitas. Tu tío, si bien era inocente, fue involucrado en una conjura. Ambos fueron tomados prisioneros y más tarde fuiste exiliado a Bélgica, en donde pudiste hacer tu noviciado. Después de un año, regresaste a tu patria. Allí te dedicaste a predicar la verdadera fe. Pero, ¿fuiste traicionado por un sacerdote apóstata? Por lo que te encarcelaron y, finalmente, te condenaron a muerte por no haber querido hacer el juramento de fidelidad con el cual se reconocía al rey, árbitro supremo de todo, aun de las conciencias. Ya en el patíbulo, proclamaste al pueblo tu alegría de morir mártir de la fe y declaraste tu inocencia. Pronunciaste uno por uno los nombres de los que habían cooperado para llevarte a la muerte, dedicando a cada uno una palabra de perdón. Tu victoria y tu triunfo fortalecieron a los católicos e impulsaron a alrededor de 200 herejes a retirarse de la Reforma y volver al seno de la verdadera Iglesia.
3: Ya, mis hermanos, cuando ya hemos escuchado al santo del día, pues bueno, qué interesante es para la vida hablar del santo del día. Necesitamos de verdad tener en nuestra vida un parecido al los santos, una manera del cómo puede ayudarnos en la vida de los santos a ir entendiendo los propósitos que nos podemos hacer y decir, pues bueno, como ya lo decía el hermano Giovanni aquí platicando, que en veces el médico nos dice, pues bueno, que qué podemos comer y qué no podemos comer cuando nos ponen una dieta. Y entonces pareciera que nos va a costar lograr tener esa dieta y lograr ir recuperando nuestra salud. Miren, hermanos, si nosotros nos proponemos, todo es posible. Todo es posible. ¿Por qué? Porque llegamos a entender qué sí y qué no, qué debemos hacer para poder vivir, para alcanzar la vida eterna. Necesitamos tener eso abierto totalmente, el corazón, la mente, la vida. ¿Por qué? Porque necesitamos siempre hacer la voluntad de Dios. Y para eso hay que estar listo.
4: Así es, hermanos, que aquí hablando con el hermano José Domingo, pues, es lo del Evangelio, ¿va? Estos grandes santos, ¿qué creen ustedes? ¿Qué puerta escogieron ellos? ¿La angosta o la ancha? Ahí donde tú estás, tú sabes cuál. Y también ellos, esa pregunta que hacía, ¿será que ellos pensaron que ellos lo que iban a hacer les iba a gustar que se lo hicieran a ellos? Entonces, todo esto son hombres pecadores, también fueron igual que nosotros, pero tomaron esa decisión. de tomar cuál, por ejemplo, la puerta angosta, va, el camino, esa dificultad. Igual es lo que hablábamos, hermanos, para nuestra vida, va, que la puerta ancha es aquello, todas esas cosas de la calle, todo lo que hace mal nuestra salud, pero la puerta angosta para nuestra salud es alimentarnos verduras, y eso no nos gusta, ¿va? Eso es lo que no queremos. Y entonces ahí está, queridos hermanos, para cada uno de nosotros, todos tenemos la oportunidad de tomar esa decisión y de ser santo. Así es, queridos hermanos, que el tiempo se nos ha agotado, y que Dios me los bendiga, y si Dios nos lo permite, dentro de 8 días aquí estaremos con ustedes. Entonces, ya para terminar la oración, y que el Jesús me los bendiga.
3: Te damos gracias, bendito Señor, por este momento que hemos pasado aquí llevando tu palabra. Concédenos la gracia, Señor, de alcanzar a hacer siempre lo agradable a tus ojos. En tus manos amorosas ponemos todo para la gloria de tu nombre. En el nombre del Padre,
4: el Hijo y el Espíritu Santo. Amén.
3: Será hasta la próxima.

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3: Mateus Tijaminquil. Pues será el programa, llega usted a Tinacli, hermanos. Soy yo, el domingo, busco Soto Guzmán, Utico Comón. Santa Iglesia Catedral Nuestra Señora de los Remedios San Pablo Isa Aran Flores Petenchich Numtinkili Santirmich. Ahora nos enlazaremos hasta la Iglesia Catedral Nuestra Señora de los Remedios con la transmisión de la Santa Eucaristía.
4: Pero él sabrá por qué. Como dice el canto inicial, tú nos das la libertad, tú nos das tu palabra, tú nos das tu fuerza para seguir. Este es el sentido profundo de la Eucaristía. No utilitarista, pero real. El alimento que fortalece para que podamos caminar en el camino de Dios, en el camino de la Iglesia, en el camino de la misión, en el camino de los hermanos. Animémonos en esta Eucaristía a creer en la promesa de Dios, a creer en la misericordia de Dios y en la gracia que nos da cada día, hoy también. En esta Eucaristía hacemos rogación por las intenciones y necesidades de Ubaldo Sepp, Rudy Otoniel Sepp, Irma Pop y familia, Lucas Antonio Díaz. Y hacemos rogación por la salud de María Laura de Orrego, Anarita Canek Romero, Pablo Tut, Dani Medina y Dalia Ramírez de Blandón, María José Blandón Ramírez. Y recordamos a los hermanos difuntos Carlos Verges, novenario, Carol Darío García, 2 años, Jair Alberto Samayoa, Lourdes del Rosario Osaeta Penados. En el nombre del Padre, y del Hijo, y del Espíritu Santo. La gracia y el amor del Señor esté con ustedes. La fidelidad de Dios nunca falla. Yo fallo continuamente a Dios. Pero aun cuando yo fallo, nunca falla la misericordia del Señor. Confiando en Él, reconozcamos los pecados y pidamos perdón.

0: Tú amas y perdonas al pecador que se arrepiente. Señor, ten piedad. Tú cargaste sobre ti mismo todo el pecado del mundo para salvarnos. Cristo, ten piedad. Tú das la fuerza para resistir al mal y al pecado a quien te lo pide con sinceridad. Señor, ten piedad. Oremos. Oh Señor, concédenos tener siempre respeto y amor a ti y a los hermanos, porque tú nunca dejas de guiarnos, sostenidos por tu amor. Por nuestro Señor Jesucristo, tu Hijo, que vive y reina por los siglos de los siglos.
1: Lectura del libro de los Reyes. En aquellos días, Senaquerib, rey de Asiria, envió mensajeros para decir a Ezequías: díganle esto a Ezequías, rey de Judá: que no te engañe tu Dios, en él confías, pensando que no será entregada Jerusalén en manos del rey de Asiria. Sabes bien que los reyes de Asiria han exterminado a todos los países, y crees que solo tú te vas a librar de mí. Ezequías tomó la carta de manos de los mensajeros y la leyó. Luego se fue al templo y, desenrollando la carta delante del Señor, hizo esta oración: Señor, Dios de Israel, que estás sobre los querubines, tú eres el único Dios de todas las naciones del mundo. Tú has hecho los cielos y la tierra. Acerca, Señor, tus oídos y escucha. Abre, Señor, tus ojos y mira. Oye las palabras con que Senaquerib te ha insultado a ti, Dios vivo. Es cierto, Señor, que los reyes de Asiria han exterminado a todas las naciones y han entregado sus dioses al fuego, porque esos no son dioses, sino objetos de madera y de piedra, hechos por hombres, y por eso han sido aniquilados. Pero tú, Señor, Dios nuestro, sálvanos de su mano, para que sepan todas las naciones que solo tú, Señor, eres Dios. Entonces el profeta Isaías, hijo de Amós, mandó decir a Ezequías: esto dice el Señor, Dios de Israel: he escuchado tu oración. Esta es la palabra que el Señor pronuncia contra Senaquerib, rey de Asiria. Te desprecia y se burla de ti la doncella, la ciudad de Sion. A tus palabras se ríe de ti la ciudad de Jerusalén. De Jerusalén saldrá un pequeño grupo, y del monte Sion unos sobrevivientes. El celo del Señor de los ejércitos lo cumplirá. Por eso, esto dice el Señor contra el rey de Asiria: no entrará en esta ciudad, no lanzará sus flechas contra ella, no se acercará con escudos, ni levantará terraplenes frente a ella. Por el camino por donde vino se volverá, no entrará en esta ciudad. Palabra del Señor: la protegeré y la salvaré, por ser yo quien soy y por David, mi siervo. Aquella misma noche salió el ángel del Señor e hirió a 185,000 hombres en el campamento asirio. Por la mañana, al contemplar los cadáveres, Senaquerib, rey de Asiria, levantó su campamento y regresó a Nínive. Palabra de Dios. Recordamos, Señor, tu gran amor. Grande es el Señor y muy digno de alabanza en la ciudad de nuestro Dios. Su monte santo, altura hermosa, es la alegría de toda la tierra. El monte Sion, en el extremo norte, es la ciudad del Rey Supremo. Entre sus baluartes ha surgido Dios como una fortaleza inexpugnable. Recordamos, Señor, tu gran amor en medio de tu templo. Tu renombre, Señor, y tu alabanza llenan el mundo entero.

El Señor esté con ustedes. Lectura del Santo Evangelio según San Mateo. En aquel tiempo Jesús dijo a sus discípulos: No den a los perros las cosas santas, ni echen sus perlas a los cerdos. No sea que las pisoteen y después se vuelvan contra ustedes y los despadezcan. Traten a los demás como quieren que ellos los traten a ustedes. En esto se resume la ley de los profetas. Entren por la puerta estrecha, porque ancha es la puerta y amplio el camino que conduce a la perdición. Y son muchos los que entran por él. Pero qué estrecha es la puerta y qué angosto el camino que conduce a la vida, y qué pocos son los que la encuentran. Palabra del Señor.

Hoy también la palabra de Dios, más que una palabra de enseñanza, es una palabra de reflexión. Reflexionar un poco sobre lo que la palabra de Dios nos dice, reflexionar sobre la situación donde vivimos y sobre la situación de cada uno de nosotros, para sacar conclusiones, para aplicarlo con humildad, con sencillez, con sentido de responsabilidad, cada uno a lo que le toca. Ayer leíamos el fin del reino del norte, capital Samaria, la caída de la capital y luego la deportación de los habitantes del reino del norte. Impresionante, el reino del norte, políticamente, económicamente, militarmente, era al menos 10 veces más fuerte que el reino del sur, cuya capital era Jerusalén. Y sin embargo, se acabó de la manera más ingloriosa y triste. 20 años después, otra vez, el rey de Asiria cambió la persona, pero no cambió la forma de actuar. Amenaza al reino del sur, al reino de Judá, con capital Jerusalén, la ciudad santa. Senaquerib, el nuevo rey de Asiria, pone sitio a Jerusalén con un gran ejército. En ese tiempo Asiria era la dueña del mundo. Nínive, su capital, era famosa en todo el mundo de ese tiempo. Sobre todo se distinguían por la crueldad, por la limpieza étnica, por no respetar a nadie y mirar a todos de arriba para abajo. Lo que leemos hoy en la primera lectura es uno de los muchos episodios de la ambición poderosa imperialista de Asiria. Pero fracasa. Hemos escuchado lo que pasa. El rey Senaquerib envía una carta al rey de Judá, Ezequías, y le dice: no me ponga pretexto, o te rindes y te entregas a mí, o te aniquilo, más o menos como hacen también los poderosos de hoy. O hace lo que yo te digo, o acabo contigo. El rey Ezequías va al templo. Cabalmente el domingo en el Ángelus, el Papa León nos dio esa gran catequesis. En los momentos difíciles, en los momentos de más problema para la vida y para la fe, lo primero de todo, buscar a Dios. No para escapar de la realidad, para buscar al único que de verdad me puede ayudar. Claro, no es malo pedir ayuda, consultar, buscar, pero lo primero, decía el Papa León, buscar a Dios. Poner en su corazón mis penas, mis problemas, mis sufrimientos, mis fracasos, mis pecados. Nunca saldré igual del encuentro con Dios. Saldré transformado y fortalecido. Es lo que hace el rey Ezequiel.

Dios. Tenían falsos dioses que no los podían ayudar. Tú eres nuestro Dios. Ayúdanos, líbranos. Todos sabemos cómo terminó. En eso aparece el profeta Isaías, el enviado de Dios, y le dice: Rey Ezequías, no te preocupes. Dios te salvará a ti, salvará a la ciudad santa de Jerusalén, salvará el reino. Y al día siguiente termina la primera lectura de hoy. Al amanecer aparecieron 185,000 soldados asirios tirados en el suelo, muerto. El ángel del Señor en la noche los había golpeado. En la lectura religiosa, la interpretación teológica que hace el texto de la Biblia, probablemente el ejército fue diezmado por una peste de la cual se tiene noticia histórica precisamente en esa temporada. Pero creo que lo que vale es la enseñanza, la aplicación que podemos sacar. Tal vez me iría mejor si fuera fiel a mi conciencia, si fuera fiel a mis valores, a mis ideales. Tal vez me iría mejor si fuera fiel a Dios. Es cierto que está en los cielos, pero siempre está conmigo. También podría ir mejor a la sociedad civil, tan convulsionada en todas partes, a la misma iglesia, en lo que pide, recomienda y nos suplica el Papa León. Volvamos a lo esencial. Dejemos de lado, dijo el sábado pasado, recordando a San Agustín, su santo patrono e inspirador. Volvamos a lo esencial. Y si fuera necesario, dejemos tranquilamente, sin problema y sin divisiones, ciertas formas religiosas y ciertas estructuras o maneras de celebrar que hoy ya no sirven. Se atrevió a decirlo en público, pidiendo comunión a todos. También a nuestra iglesia nos iría mejor si de verdad volviéramos a la misión, a lo nuestro, sin dejar todo lo demás. El Papa nunca nos ha dicho dejen todo, nos ha dicho lo prioritario, la prioridad es la misión. Y hecha en forma sinodal, entre todos, no un grupito, unos selectos, entre todos, la comunidad es misionera, tiene que ser misionera. Y cada familia también, cada familia también. Puede ser que sea circunstancia, pero cuando la familia era más unida, se rezaba en familia, también las cosas iban algo mejor. Nadie perfecto, ninguna época fue perfecta, pero seguramente era mejor. Es una lección que nos da hoy la palabra de Dios, no solo a nivel político y social, sino también a nivel religioso. Ojalá pudiéramos vivir en serio lo que decíamos en el Salmo responsorial. Te agradecemos, Señor, porque tú siempre nos amas y nos ayudas. O lo que repetía una estrofa del Salmo: nuestra ciudad no caerá porque está fundamentada sobre Dios y estará para siempre. Eso es posible si de verdad me esfuerzo para ser

fiel a Dios, a la alianza que Él estableció conmigo el día de mi bautismo y ha renovado en todos los sacramentos, y sigue fiel cada día sin perder mi identidad. Yo y la identidad de un cristiano deberíamos de saberlo todos de memoria sin pensarlo. Como un niño de primaria sabe las tablas, lo esencial, lo mínimo. Hoy la identidad de todo cristiano es ser discípulo, misionero, testigo de Jesús. Así como Ezequías, el rey de Israel, fiel a Dios frente a un mundo pagano que lo acechaba por todos lados. Y Dios lo escuchó. Son situaciones distintas, pero los valores, los principios son lo mismo. Cuando la iglesia, en los primeros años, perseguida y todo, empezó a crecer, a organizarse y a vivir bien, cuando se volvió misionera, incluso aprovechando una situación totalmente negativa. Los primeros cristianos, los primeros discípulos de Jesús, tuvieron que escaparse de Jerusalén por la persecución y transformaron la desgracia en la gracia más grande. Transformaron la migración en misión. De hecho, no olvidemos, en Antioquía, donde se escaparon, la gente empezó a llamarlos cristianos, o sea, discípulos de Cristo, o como dice los Hechos de los Apóstoles, los seguidores del camino de Cristo. Y el Evangelio nos propone algunas indicaciones que sirven para todos. Hoy son tres frases, son tres ideas bien claras, distintas. La primera: no le echen lo sagrado a los perros. No le den sus joyas a los cerdos. En ese tiempo, ¿quién eran los perros? Es triste decirlo, pero los judíos, y al principio también algunos cristianos, llamaban perros a los paganos. ¿Quién eran los cerdos? Los que no guardaban la ley de Moisés. San Jerónimo, por ejemplo, comentando este paso de la Biblia, él, el más grande estudioso de la Biblia, el patrono de los que estudian Biblia, decía: los perros son aquellos que, tras haber creído en Cristo, vuelven al vómito de sus pecados. Los cerdos son los que no han creído todavía en el Evangelio, aunque han sido bautizados, y siguen revolcados en sus vicios y en el fango de la incredulidad, porque no tienen fe. En consecuencia, termina diciendo San Jerónimo, no conviene dar demasiado pronto a personas de tal condición, no preparadas y no maduras, las joyas del Evangelio y de la vida cristiana. Creo que podemos entender todos que decía Mateo en este paso de su Evangelio, continuando la explicación, la aplicación de las bienaventuranzas de Jesús. Es un llamado a los cristianos, a los misioneros, a los pastores de ese tiempo, a discernir sobre lo que estaban haciendo, a no ser imprudentes, no tener prisa para que todo el mundo se bautice o se vuelva cristiano, porque eso no sirve de mucho. Esta primera frase del Evangelio de hoy
enseña la cautela, la responsabilidad seria en la formación de los cristianos. Ante todo, todo cristiano, empezando por mí, empezando por los curas, estamos obligados, entre comillas, a tener reunión todos los meses. ¿Y esa reunión a qué responde? No es solo para hablar de tanta cosa, para organizar, para ver, es para formación permanente de los sacerdotes. Porque, como decía el Papa Pablo VI, también en la fe, en la pastoral, o renovarse o morir. Por eso nos reunimos los curas aquí en Petén cada 2 meses, pero el doble del tiempo, cada 2 meses, para evitar problemas por la distancia, por tanta ocupación, etcétera. Pero mientras, por ejemplo, en la capital la reunión dura de 9 a 12, aquí dura de 9 a 4 de la tarde. Cada 2 meses, pero más que el doble del tiempo. Eso es importante para todos. Ningún cristiano, ninguna comunidad cristiana puede vivir sin crecer en la fe, sin formación actualizada. El Evangelio no puede ser impuesto, obligado con la fuerza o con la prisa. Se obtiene el efecto contrario. La fuerza no sirve. Se necesita la educación, la convicción profunda, no la fuerza. La prisa es superficialidad. Cálculo numérico, no importa cuántos seamos, lo que importa es que seamos lo que somos. Naturalmente, no se trata de rechazar a nadie, pero saber discernir en la siembra misionera, en la formación, en la catequesis, en la vida pastoral, y ser prudentes, honestos en ofrecer la fe, lo de Dios, a personas que están impreparadas, que no les importa, que vienen por obligación, por requisito, para recibir los sacramentos. Eso es otro tema que ha tocado ya el Papa León. Qué triste que la catequesis sea solo para los sacramentos. Y luego, así como no venían antes del sacramento, ya no vuelven después del sacramento. ¿Y para qué entonces? Igual que los políticos solo se aparecen cuando hay elecciones. Solo cuando hay elecciones se aparecen, porque necesitan el voto, no porque le importe el pueblo. Son cosas muy serias lo que dice el Evangelio de hoy. Era la experiencia de esos primeros tiempos. Sea Mateo que Lucas subrayan que se estaba creando relajamiento, infidelidad, dejadez, también en la vida cristiana. Y la carta a los Hebreos, por ejemplo, dice: recuerden que el domingo es el día del Señor, es el día de la Eucaristía. Muchos de ustedes ya se han olvidado de eso y ni llegan a la misa. La carta a los Hebreos, contemporánea de los primeros cristianos, ya se miraba esto. O sea, la fe no tiene que ser obligada. Ah, porque tiene 9 años, tiene que ir. Porque tiene 15 años, tiene que ir. Porque ya se juntó, tiene que casarse por la iglesia, etcétera, etcétera, etcétera. No se trata de imponer, pero tampoco de desperdiciar, de tirar los sacramentos, la gracia de Dios, si no hay un ambiente, un contexto mínimo de honestidad, de seriedad, de responsabilidad. Lo que dice el Evangelio de hoy y que se interpreta hoy también como lo escribió Mateo, no es cuestión de negar sacramentos a nadie, pero explicar que la vida cristiana es algo serio,
que exige seriedad, no al facilismo, todo fácil con tal que venga, no a la improvisación, no a las situaciones de requisitos. El punto clave que es la responsabilidad. Yo lo aplico, por ejemplo, el caso del bautismo, cuando amigos evangélicos, todavía hoy, algunos que encuentro me reclaman, ¿y por qué se bautizan a los niños? ¿Qué van a saber los niños de Cristo? ¿Qué van a saber los niños del bautismo? ¿Para qué lo bautizan? Yo le contesto, desde un principio la Iglesia bautizó. Y todavía hoy la Iglesia no pone ni fecha ni edad para el bautismo. Pone un criterio mucho más importante que los números, que la fecha y la edad. ¿Cuál es el único criterio que pone la Iglesia? Responsabilidad. Si es un adulto, te responsabilizas, quieres de verdad ser cristiano, lo has decidido, qué bueno. Siempre somos débiles, pero al menos hay que tomar decisiones. Y si es un menor de edad, se necesita, se exige la responsabilidad directa de los papás. Aquí también se trata de paternidad o maternidad responsable. No basta engendrar a un hijo, hay que cuidarlo, hay que ayudarlo a crecer, hay que evitar que se enferme, hay que darle lo necesario. Esto vale también en la pastoral. Pastoral no es hagámoslo todo, adelante, viva la pepa, como dicen en España. Y la segunda frase que nos dice hoy Jesús es un anticipo del mandamiento principal: ama a tu hermano como a ti mismo. Y que Jesús lo hará más difícil todavía cuando dirá: no solamente ama a tu hermano como a ti mismo, ama a tu hermano como yo te he amado a ti. ¿A qué hora voy a amar como Jesús? Pero eso es la meta que nos propone Jesús. En tiempo de Jesús, este dicho era considerado la regla de oro de la vida social y la regla de oro de la caridad fraterna entre todos. Hagan con los demás lo que ustedes quieren que los demás hagan con ustedes. Una vez entré a un sanitario en un restaurante, me llamó la atención un rótulo que había: deje este lugar como desearía encontrarlo. Una manera muy simpática, muy elegante de decir la verdad. ¿A quién no le gusta encontrar un sanitario limpio? Usted úselo, pero déjelo como le gustaría encontrarlo. Ah, no, ya lo usé, no me importa, el que venga, cosa suya. Era la regla de oro de los tiempos de Jesús. Se le atribuye al rabino más grande de la historia de Israel, Gilel, que fue maestro de Gamaliel, que fue maestro de San Pablo, lo máximo. Solo que Jesús invierte la forma como lo decían los antiguos. Los antiguos lo decían en negativo: no hagas a otro lo que no quieres que te hagan a ti. Jesús la invierte y la mejora. Trata a los demás como tú quieres que te traten los demás, porque implica la iniciativa, no esperar que sea el otro. ¿Por qué no lo puedo hacer yo? Tomar la iniciativa de ayudar a alguien, de hacerle un favor, de perdonarlo, o sea, lo que sea necesario. Sobre todo, hoy Jesús nos enseña que la fe cristiana no es solamente una doctrina, sino una vida. La fe cristiana son obras que expresan el amor concreto, el amor práctico. Como dice un poeta, las manos revelan el corazón.
Solo si hay un corazón sensible que ama, que le gusta servir, se mueven las manos. Las manos son simplemente la expresión material de un corazón generoso, no egoísta, no soberbio, no encerrado en sí mismo. Está preparando Jesús, como decíamos, lo que vendrá antes, lo máximo. Ama a tu hermano como a ti mismo. Ama a tu hermano como yo te amo a ti. El amor cristiano no es simplemente hacer alguito, es considerar al otro como parte de mí mismo, como parte de mi vida, como parte de mi familia, como parte de mi ser. Sabemos, es ridículo repetirlo, pero vale la pena, como decían los romanos, repetir ayuda a recordar el pecado más grande en la vida cristiana, que es el egoísmo, olvidarse de los demás. Y la tercera frase que dice Jesús: entren por la puerta angosta, porque la puerta ancha lleva a la perdición. Aunque sean muchos los que buscan la puerta ancha, como quien dice, hay tantos que se equivocan y todavía no aprendemos. Eso es lo que nos dice Jesús. ¿Qué significa la puerta estrecha? No se trata de buscar problemas, no se trata de aumentar las dificultades de la vida, no se trata de hacer penitencia gravísima por gusto, como que fuéramos faquires. Se trata simplemente de ser honesto, de no tenerle miedo incluso a lo que es difícil, hacerle frente a los compromisos de la conciencia, de la vida, de la familia, de la fe y de la vida cristiana. Nunca dijo Jesús que entrar en el reino es cosa fácil. Más bien que dijo Jesús: solo los arrechos entrarán al reino de los cielos. A veces se traduce: los violentos. No son los violentos, los fuertes, los que no se rinden, los que se meten. Popularmente decimos arrecho. No es fácil entrar al reino de Dios, porque este camino indica mi conducta, mi comportamiento, la aceptación práctica del discurso del monte que Jesús ya hizo, ya presentó, ahora lo está explicando. Es decirnos, ser cristiano es vivir el discurso del monte. O sea, que el discurso del monte tiene que ser la norma y la fuente de la vida. El reino de Dios es para todos. Hoy la iglesia lo repite como nunca. La comunidad cristiana es una comunidad abierta a todos, no excluye a nadie, pero no todos son capaces de meterse a ese camino estrecho. A veces la vida se nos complica, ya el puente no funciona y todavía llueve a la hora de la misa. Señor, ayúdanos. No nos quejemos, simplemente hagamos lo que podamos. Pero a veces sí la vida nos reta, un problema sobre otro, llueve sobre mojado. Pero tenemos que estar claro que todo lo que vale exige sacrificio. La vida plena se logra solo a través de opciones exigentes y perseverantes. No soy bueno por un día, tengo que ser bueno todos los días. La estrechez y el esfuerzo, la capacidad de sacrificio, de autenticidad, solo eso me puede llevar a sentirme bien y a ser feliz conmigo, con los demás y con Dios.
La puerta estrecha no es un castigo o un impedimento que me pone Dios. Es una exigencia del amor auténtico. Si un padre, si una madre pudieran hablar, cuántos sacrificios, cuántos sacrificios, cuánta renuncia, cuántos sufrimientos. Y a veces recibiendo ingratitudes. La puerta estrecha exige autenticidad y requiere dejar atrás mi ego. El camino angosto es el único camino para una vida que valga la pena, que tenga sentido, dejando a un lado la superficialidad, las cosas materiales y un montón de cosas que a veces en lugar de ayudar estorban o recargan e impiden caminar bien. A menudo se malinterpreta lo que dice Jesús de la puerta estrecha. Simplemente significa ser valiente y enfrentar la vida cristiana con todo lo que tiene. No puedo hacer en la vida cristiana como hago al restaurante el menú. Ah, esto no, esto no, esto no. Esto sí, porque esto sí me gusta. La vida cristiana no es menú. O lo acepto o lo rechazo. O como o me muero de hambre. Meterse por la puerta ancha es cómodo, pero me muero de hambre, no me lleva a ningún lado. Las cruces, las tribulaciones también son parte del camino angosto. Por eso se exige humildad en primer lugar, compromiso, coraje, valentía. Sobre todo, para caminar en el camino de Jesús, necesito una elección, una decisión personal con Jesús. Y también necesito un proceso de conversión y de pertenencia a mi comunidad cristiana y por ende de servicio, de misión en mi comunidad cristiana y sin hacer alboroto ni nada. Se trata de ponerme en cuestión a mí mismo, se trata de comprometerme por Dios, por la vida, por la comunidad. El mismo Jesús es la puerta. Él lo ha dicho: yo soy la puerta, el que no pasa por mí no entra al reino. El camino angosto me lleva a la plenitud de la vida, que es Cristo. Cualquier otra puerta, por muy bonita, por muy ancha, por muy elegante, preciosa que sea, es un camino sin salida. O peor, como dice hoy Jesús, me lleva a la perdición. El camino ancho es fácil, por eso muchos lo toman, dice Jesús. ¿Qué significa, por ejemplo, el camino estrecho? Un gran teólogo, mártir de la Iglesia Luterana de Alemania, Dietrich Bonhoeffer, comentando este paso, así dice: el camino de los seguidores de Cristo es el camino angosto. Es más fácil no buscarlo, es más fácil falsearlo o modificarlo, es más fácil hacerlo bonito. Es difícil buscarlo y encontrarlo, porque el camino angosto significa dar testimonio de la verdad y de Jesús a como sea, siempre. El camino angosto significa sufrir la injusticia antes que cometerla. El camino angosto significa no juzgar, no maltratar, no condenar a mi hermano. El camino angosto significa llevar a todos el mensaje de Jesús, pero no echarle las joyas a los cerdos. Volvemos a la primera lectura. Para los que no lo conocen,
El camino angosto es un camino insoportable. Claro, es un camino insoportable si me miro a mí mismo en lugar de mirar a Jesús. Pero si miro a Jesús, que camina delante de mí, que va paso a paso a la par mía, si solo lo miro a Él y lo sigo paso a paso, me siento fuerte y decidido a seguirlo. Él es el camino angosto. Él es la puerta estrecha. Lo único que me importa es encontrarlo y seguirlo a Él, cueste lo que cueste. Hoy Jesús nos indica el camino. Desde que empezó a hablar de las bienaventuranzas, en nuestro camino es el camino que cada uno de nosotros no tiene que sentir como carga, el camino que tengo que buscar, que elegir y hacer mío, si de verdad soy cristiano. La actitud de la Virgen María debería de ser el ejemplo para cada uno de nosotros. Aquí estoy. Soy la sierva del Señor. Que se haga de mí lo que tú digas. Que así sea.

Con confianza presentamos al Señor algunas peticiones. Por la Iglesia, para que siga el camino de Jesús, aunque sea un camino estrecho, una puerta angosta, que exige decisión, perseverancia, humildad y entrega de corazón, y disponibilidad a lo que sea, poniendo como prioridad la misión y la caridad, roguemos al Señor. Por los gobernantes del mundo, de Guatemala, de Petén, para que no ofrezcan, sino que den, que no hablen, sino que hagan, buscando el bien de la gente, empezando por lo que más necesitan, por los últimos de la tabla, roguemos al Señor. Por cada uno de nosotros, para que no nos arrepintamos de una decisión de vida cristiana. Y si todavía no nos hemos decidido al 100%, que intentemos hacerlo al 100%, sin mirar para atrás o a lo difícil del camino, sino mirando a Jesús, que camina conmigo, que me anima y me da plenitud de vida aquí y en la eternidad. Roguemos al Señor. Por Jesucristo nuestro Señor.

Hermanas y hermanos, oremos. Oh Señor, acepta este sacrificio de alabanza. Purifícanos con tu gracia, para que podamos ofrecerte el cariño de nuestro corazón. Por Jesucristo nuestro Señor. Amén.

El Señor esté con ustedes. Levantemos el corazón. Demos gracias al Señor nuestro Dios. En verdad es justo darte gracias, alabarte y bendecirte siempre, Dios todopoderoso y eterno. Tú no necesitas de nuestra alabanza, pero queremos darte gracias por hacernos hijos tuyos, por seguir el camino de Jesús y aprovechar para nuestra salvación, por Cristo Señor nuestro. Por eso, con los ángeles y los santos, te damos gracias y cantamos tu alabanza.

Santo eres en verdad, Señor, fuente de toda santidad. Santifica estos dones con tu Espíritu, de manera que se conviertan para nosotros en el cuerpo y la sangre de Jesucristo, Señor nuestro. Él, cuando iba a ser entregado a su pasión, voluntariamente aceptada, tomó pan, dándote gracias, lo partió y lo dio a sus discípulos, diciendo: tomen y coman todos de él, porque esto es mi cuerpo, que será entregado por ustedes.

Del mismo modo, acabada la cena, tomó el cáliz y dándote gracias de nuevo, lo pasó a sus discípulos diciendo: tomen y beban todos de él, porque este es el cáliz de mi sangre, sangre de la alianza nueva y eterna, que será derramada por ustedes y por muchos para el perdón de los pecados. Hagan esto en conmemoración mía.

0: Este es el sacramento de nuestra fe. Padre, al celebrar ahora el memorial de la muerte y resurrección de Jesús, te ofrecemos el pan de vida y el cáliz de salvación, y te damos gracias porque nos hace dignos de servirte en tu presencia. Te pedimos humildemente que el Espíritu Santo congregue en la unidad a cuantos participamos del cuerpo y la sangre de Cristo.
1: Acuérdate, Señor, de tu iglesia extendida por toda la tierra y acá reunida, y con el Papa León, con nuestro obispo Mario, quien preside esta celebración eucarística, y todos los pastores que cuidan de tu pueblo. Llévala a la perfección por la caridad. Acuérdate también de nuestros hermanos y hermanas que se durmieron en la esperanza de la resurrección. En esta celebración eucarística, recuérdate de Carlos, Carol, Jair, Lourdes y de muchos hermanos nuestros que mueren a causa de la injusticia y del hambre. Admítelos a contemplar la luz de tu rostro. Ten misericordia de todos nosotros, y así con María, la Virgen Madre de Dios y Madre nuestra, con su esposo San José, los apóstoles y cuantos vivieron en tu amistad a través de los tiempos, merezcamos por tu Hijo Jesucristo compartir la vida eterna y cantar tus alabanzas.
0: Por Cristo, con Él y en Él, a ti Dios Padre Omnipotente, en la unidad del Espíritu Santo, todo honor y toda gloria, por los siglos de los siglos. El Padre Celestial nos ha dado la vida, sobre todo nos ha dado a Jesús. Nos ha dado su Evangelio, nos ha dado la salvación. Pidámosle, más que el pan de cada día, la fidelidad al camino de Jesús, a la vida de Jesús, al compromiso que nos ha dejado Jesús para bien y salvación de toda la humanidad. Con este espíritu, con este compromiso, decimos, Padre nuestro, que estás en el cielo, santificado sea tu nombre, venga a nosotros tu reino, hágase tu voluntad en la tierra como en el cielo. Danos hoy nuestro pan de cada día, perdona nuestras ofensas, como también nosotros perdonamos a los que nos ofenden, y no nos dejes caer en tentación y líbranos del mal. Oh Señor, líbranos de todos los males y concédenos la paz, sobre todo donde hay guerra, para que vivamos libres de pecado y protegidos de toda perturbación, mientras esperamos la gloriosa venida de nuestro Salvador Jesucristo. Señor Jesucristo, tú dijiste a tus apóstoles, la paz les dejo, mi paz les doy. No tengas en cuenta nuestros pecados, sino la fe de tu iglesia, y concédenos la paz y la unidad, tú que vives y reinas por los siglos de los siglos. La paz del Señor esté siempre con ustedes. Y en su amor, démonos un gesto de amor y de paz.

Este es el Cordero de Dios, Jesús, que se da a nosotros y nos pide seguirlo y entregar nuestra vida por él y por los demás. Dichosos los invitados a la cena del Señor. Señor, no soy digno de que entres en mi casa, pero una palabra tuya bastará para sanarme.

Oremos. Oh Señor, renovados y fortalecidos por esta Eucaristía, imploramos tu bondad y tu misericordia, para que lo que celebramos lo vivamos con fidelidad constante. Por Jesucristo nuestro Señor. El Señor esté con ustedes. La bendición de Dios Todopoderoso, Padre, Hijo y Espíritu Santo, descienda sobre ustedes, sobre su vida, su familia, y los acompañe siempre. En el amor del Señor y en el compromiso de nuestra fe, vayamos en paz.

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6: 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Buenos días, ya son las 8:13, ya estamos con ustedes, vamos a estar complaciendo, entonando cantos de avivamiento en esta mañana, gracias por su fina sintonía, vamos a empezar con la familia a cargo de Gladys Garcete, vamos a escuchar este bonito canto, son las 8:14, Maldosh Shkokomon, Javier Lebichain, Lina Shere, Lihmarach, Lihuli, Lihun Kabal, Kuali Bich.

0: Dios te carminquil. Gracias por su fina sintonía. Saludos cordiales a donde quiera que llegue la señal o la cobertura de Utancá, la voz del pueblo, en esta mañana. Vamos a escuchar otro. Vamos a escuchar este.
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0: Vamos a escuchar otro canto. Otro canto. Saludos para acá a ustedes en esta mañana. Ya son las 8:26 minutos. Gracias, gracias, bendiciones. 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Ogana, cabial, libich, ain, mi orgullo de ser católico. Vamos a escuchar este bonito canto, mi orgullo de ser católico. Con los hermanos, mini, ¿qué? Ministerio sin fronteras.

0: 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Vamos a comerciales, después regresamos.
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0: 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salejun cabal, anacuan la ocanaque, chiruli cutane, 15 días tocuan, manteos, rica minquil, ya son las 8:32, gracias por su fina sintonía, gracias por acompañarme esta mañana, vamos a escuchar otro bonito canto. También con los misioneros sin frontera. Hay una promesa en la Biblia. Vamos a escuchar este bonito canto. Vamos a escuchar, después vamos a escuchar el santo del día. Escuchamos este canto.

0: ¿Sabes cuál es nuestro amigo, modelo e intercesor?
1: Sí, por supuesto, el santo del día. Hoy, 23 de junio, la Iglesia de Inglaterra recuerda a Santo Tomás Garnet, quien sufriera el martirio en un día como hoy del año 1608 en el Tyburn de Londres, en Inglaterra. Nacido en 1575 en Southwark, Londres, fue religioso sacerdote de la Compañía de Jesús. En 1970, el Papa Pablo VI lo declaró santo, junto con otros 40 compañeros mártires que sufrieron el martirio en Inglaterra entre los años 1535 y 1679. Unidos pues a esta iglesia y a los padres de la Compañía de Jesús, brindemos nuestro cálido y fervoroso aplauso a Santo Tomás Garnet.
0: Querido Santo Tomás Garnet, naciste en el seno de una familia profundamente católica. Desde muy joven, sentiste en tu corazón el llamado a la vida religiosa, pero no realizaste tus estudios en patria, sino que fuiste a Saint-Omer y luego a España. Trabajaste duramente en una misión inglesa hasta que fuiste aceptado en la Compañía de Jesús por tu tío Enrique Garnet, superior de los jesuitas. Tu tío, si bien era inocente, fue involucrado en una conjura. Ambos fueron tomados prisioneros y más tarde fuiste exiliado a Bélgica, en donde pudiste hacer tu noviciado. Después de un año, regresaste a tu patria. Allí te dedicaste a predicar la verdadera fe, pero fuiste traicionado por un sacerdote apóstata, por lo que te encarcelaron y, finalmente, te condenaron a muerte por no haber querido hacer el juramento de fidelidad con el cual se reconocía al rey árbitro supremo de todo, aun de las conciencias. Ya en el patíbulo, proclamaste al pueblo tu alegría de morir mártir de la fe y declaraste tu inocencia. Pronunciaste uno por uno los nombres de los que habían cooperado para llevarte a la muerte, dedicando a cada uno una palabra de perdón. Tu victoria y tu triunfo fortalecieron a los católicos e impulsaron a alrededor de 200 herejes a retirarse de la Reforma y volver al seno de la verdadera Iglesia.

0: Son las 8:43.
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2: Ya son las 8:43. Gracias por su fide sintonía. Hemos escuchado La Vida de los Santos. También hemos escuchado el canto de Hermana Angela, A ti mi Dios. Gracias por su fide sintonía. Mateo Shabikil Shkaskitsin. 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Seguimos acompañando a ustedes con bonitos cantos, canto que edifica nuestra vida, canto que nos ayuda a seguir adelante. Vamos a escuchar con Abigail Martínez, Amigo Verdadero. Escuchemos el bonito canto. Guarlipichain.

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1: Son las 8:55.
2: Mateos, Mateos, Lija Binquil, Mateos, Lija Binquil, Iscas Rizine, Yogora Binquile, Bich, Lino Cuestenca, Chismanunquile, Cataclanquile, Chiruli, Jonalain, Jocana, Sasale, Cachol, Chulaxale, Juncabal, Mateos, Nak, Yokes, Chica Binquil. Ya son las 8:55, 5 serán las 9 de la mañana. Vamos a ir a corte, vamos a ver si hay corte. Vamos a escuchar otro canto más después, a corte comercial. Mandeos Javinki, les casquitín, mandeos Ere. 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Kumpat, TikTok Olun, Salejun Kabala. Vamos a retirarnos un rato, después regresaremos. Vamos a escuchar este canto, La Mano de Dios, con John Carlos. Escuchemos este bonito. Mateos Javi Comona, Shuke Chilang, Kabukak, Chishanto, Chal, Kuchiki. 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

vives en mis alegrías y se me agobian las penas. Tú, Jesús, estás conmigo. Oh Dios.

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2: Son las 9:13.

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1: 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Ya son las 9:32. Vamos a seguir acompañando con boditos cantos. Gracias por su fin, así. Ahora escucharemos el canto con hermana Gela, a ti, virgencita. Kabiak li bichain, kabiak li bichain, rikin li kakumon. Ah, sana, shele bichish kakumon. Mantush, kabiak li bichain.
2: Muy buenas tardes a todos mis hermanos. ¿Cómo se encuentran? ¿Quién vive? ¿No se oye? ¿Tres veces? Pues estamos aquí en esta parroquia Nuestra Señora de Guadalupe, en Ontario, mi comunidad donde yo nací, donde yo crecí espiritualmente. ¿Y qué les parece si le damos un fuerte aplauso a nuestra Madre Santísima, a la Virgen de Guadalupe? ¡Que viva la Virgen! ¡Que viva Cristo Rey!

este día. Te damos por todas las cosas que tú nos regalas. Gracias por darnos a tu Hijo, el que nos da la paz, la vida

0: ese aplauso a nuestra Madre Santa, a la mujer vestida de sol, con la luna bajo sus pies.
1: 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Escuchemos a la vida de los santos.
2: ¿Sabes cuál es nuestro amigo, modelo e intercesor?
3: Sí, por supuesto, el santo del día. Hoy, 23 de junio, la Iglesia de Inglaterra recuerda a Santo Tomás Garnet, quien sufriera el martirio en un día como hoy del año 1608 en el Tyburn de Londres, en Inglaterra. Nacido en 1575 en Southwark, Londres, fue religioso sacerdote de la Compañía de Jesús. En 1970, el Papa Pablo VI lo declaró santo, junto con otros 40 compañeros mártires que sufrieron el martirio en Inglaterra entre los años 1535 y 1679. Unidos pues a esta iglesia y a los padres de la Compañía de Jesús, brindemos nuestro cálido y fervoroso aplauso a Santo Tomás Garnet.
2: Querido Santo Tomás Garnet, naciste en el seno de una familia profundamente católica. Desde muy joven, sentiste en tu corazón el llamado a la vida religiosa, pero no realizaste tus estudios en patria, sino que fuiste a Saint-Omer y luego a España. Trabajaste duramente en una misión inglesa hasta que fuiste aceptado en la Compañía de Jesús por tu tío Enrique Garnet, superior de los jesuitas. Tu tío, si bien era inocente, fue involucrado en una conjura. Ambos fueron tomados prisioneros y más tarde fuiste exiliado a Bélgica, en donde pudiste hacer tu noviciado. Después de un año, regresaste a tu patria. Allí te dedicaste a predicar la verdadera fe, pero fuiste traicionado por un sacerdote apóstata, por lo que te encarcelaron y, finalmente, te condenaron a muerte por no haber querido hacer el juramento de fidelidad con el cual se reconocía al rey árbitro supremo de todo, aun de las conciencias. Ya en el patíbulo, proclamaste al pueblo tu alegría de morir mártir de la fe y declaraste tu inocencia. Pronunciaste uno por uno los nombres de los que habían cooperado para llevarte a la muerte, dedicando a cada uno una palabra de perdón. Tu victoria y tu triunfo fortalecieron a los católicos e impulsaron alrededor de 200 herejes a retirarse de la Reforma y volver al seno de la verdadera Iglesia.
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5: Son las 9:39.
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Ya son las 9:39. Gracias por su fin. Si no, hemos escuchado la vida del santo. Vamos a escuchar cada media hora a la vida de los santos. Gracias por su fina sintonía. Vamos a continuar. Ahora escucharemos el bonito canto con Nazario Ramos, mis dos mamás. 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Mis dos mamás con Nazario Ramos.

0: 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Vamos a escuchar este canto con hermana Gladys Garcete. Adiós reina del cielo. Vamos a escuchar ese bonito canto. Kabiq li bichain. Rikin Gladys Garcete.
1: Virgencita Santa, Reina de los Cielos, hoy tu aurora resplandece y mi alma se eleva cual blanca paloma al lugar de amores, de flores y encantos, donde tú habitas en soberana luz. Madrecita buena, bálsamo de mirra, sé tú mi amparo, mi faro de esperanza, por la divina sangre del que murió en la cruz. No dejes que me pierda en este mar tempestuoso, pues arrecian los vientos y las olas crecen.
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1: 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Adiós te dicen mis labios, mas mi corazón...

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De hecho cabinquil, son las 9:49, 11 serán las. En las 10 de la mañana, recuerde que las 10 es la transmisión de la palabra allá, la reflexión de la palabra del día con los hermanos que están en el centro Don Bosco. Vamos a escuchar este bonito canto, siempre con Nazario Ramos, Paraíso. Escuchemos este bonito canto.

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Ya son las, ya faltan 6:06 y serán las 10 de la mañana. Aquí finalizamos, aquí finalizo. Ahora nos regresaremos hasta las 3 de la tarde. Bendiciones, pasen feliz día. Marimba, las 12. Marimba. 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Mateos Caminquil, Cabiac Levichain, a Riquín Fabi Martínez, madre de la juventud. Escuchemos el bonito canto con Fabi Martínez, madre de la juventud.

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4: Hola, hola familia. Solemos pensar que la oración es pedirle al Señor aquello que queremos, pero en realidad la oración es para aceptar lo que el Señor quiere de nosotros y pedirle la gracia necesaria para lograrlo. Sabemos que Él siempre va a querer lo mejor y pedimos con toda fe, con toda esperanza, que se haga su voluntad en nuestras vidas. Cantemos juntos.

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2: Son las 10:19.

Hola, soy Pablo Collazo y quiero invitarte a que escuches esta canción que se llama Todo el Poder, es del disco A Quién Iré. 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

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Recuerde que a las 11 es la transmisión

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Son las 10:57.

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6: Estas son las noticias. Desde la sede de la Federación Guatemalteca de Escuelas Radiofónicas FEGER, segunda calle 4-41, el lugar donde usted puede visitarnos. Le recordamos que puede comunicarse con nosotros al 2250-0936 para llamada telefónica a la cabina. También puede hacerlo a través del 5948-9473, el número para mensajes de texto y notas de voz. En la dirección general le da la bienvenida a esta producción el licenciado Walter Cook, director ejecutivo de esta casa de radio. En la conducción y producción del informativo de este martes 23 de junio le acompaña Juan Pablo Montenegro Rojas. Es un gusto poder estar en este momento realizando las conexiones con nuestros compañeros y compañeras periodistas en los territorios para transmitirle lo más importante de las comunidades en los idiomas maternos y español. Vamos entonces a comenzar con nuestros contactos. Bienvenido y bienvenida. Recuerde visitarnos en www.feger.org o también en nuestras redes sociales. Búsquenos como Federación Guatemalteca de Escuelas Radiofónicas FEGER.
7: El conocimiento, consejo y guía de las abuelas y abuelos en la energía del día del calendario Cholquía.

0: conexión con Radio Tezulutlán, ubicada en Cobán, Alta Verapaz. En el idioma del pueblo maya quechí, conocemos el significado de la energía del día.
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2: De la energía E. El significado es el día del camino. Es el día del destino. Cada uno de nosotros tenemos un camino y un destino. Cada uno tiene su fecha de nacimiento que nuestros abuelos han dejado y cada día tiene un camino y un destino. En cachique le llamamos chumiraj, que significa nuestra estrella, nuestro camino. Al hablar pues del Nahual E, nos enseña a ver el futuro, a ver nuestro camino, a ver el rumbo que tenemos que llegar. Y realmente es lo que tenemos que reflexionar cada uno de nosotros. Cada uno tiene un camino, un destino, un chumilar, y tiene que inclinarse a cada uno de esos. Muchas veces no comprendemos, queremos ir a otro camino. Sigamos investigando nuestro camino, nuestro destino. El camino tiene su espíritu, en Kakshikel, su rajahual, en la cual cada vez que nosotros salimos, tenemos que pedir el permiso para salir. Todos sabemos que puede pasar cualquier cosa en el trayecto, en el camino. Entonces es necesario entonces de pedir el permiso respectivo para trasladarnos de un lugar a otro. El permiso para venir a distintos lugares y también pedir por nuestro futuro, por nuestro camino, por nuestra meta, por nuestros objetivos de vida. Sin embargo, miremos nuestro chumirar a dónde nos conduce cada uno y sigamos.
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0: Comenzamos con las noticias. El 22 de junio de 2026, comunitarios de El Pilar 1 en Zacatepeques denunciaron que la empresa transportadora de energía eléctrica de Centroamérica S.A., Trexa, ingresó a sus territorios junto a la Policía Nacional Civil. Las personas afectadas denuncian haber sido amenazadas y haber sido acusadas de manera falsa por pretender despojar de los territorios. Vamos a tener más detalles en la información que nos ha recopilado el periodista Marco Hernández.
8: En seguimiento a la conflictividad que se generó ayer, lunes 22 de junio, en la comunidad Pilar 1, San Juan Zacatepeques, entre los comunitarios y trabajadores de la empresa transnacional Trexa, transportadora de energía eléctrica de Centroamérica S.A. En horas de la mañana de ayer, los comunitarios denunciaron que los trabajadores de Trexa ingresaron a las torres que transportan la energía, que están ubicadas en terrenos comunales, para realizar trabajos, pero que ingresaron sin el permiso de la comunidad, por lo que los confrontaron. Posteriormente, los trabajadores de Trexa se retiraron en vehículos particulares. Los comunitarios se oponen a la empresa Trexa, pues aseguran la empresa les ha afectado en daños a las tierras, criminalización, denuncias en su contra, prepotencia de la empresa para que los comunitarios den el paso a las torres de energía, amenazas de encarcelarlos e incluso sitiar sus hogares. Durante la tarde de ayer, los trabajadores de Trexa regresaron, pero esta vez acompañados de elementos de la Policía Nacional Civil y autopatrullas.
9: La patrulla está ingresando. Necesitamos el apoyo de Codeca, todas las organizaciones de Codeca. Por favor, señores, necesitamos el apoyo de ustedes, que la empresa Trexa no queremos ver aquí. Que salgan, que se vayan y nos dejen en paz por este lado.
8: Este es el momento en que los comunitarios también confrontaron a los elementos de la Policía Nacional Civil, encargados del diálogo.
10: ¿Cómo que no nos imponga? Usted no viene a quitar mi tierra, señor. Usted no tiene derecho de venir a embargar y despojarme aquí en mi terreno.
11: Relájese, relájese.
10: No, váyanse, el camino va allá, mira.
11: Yo vengo a hacer una verificación a este lugar, cómo está y si está bien todo esto que están trabajando en el lugar.
10: ¿Pero por qué viene usted?
11: Mire, pues, y si usted dice la comunidad, mire cuánto conforma la comunidad, son 2, 4.
10: Papito, no, aquí hay cantidad de personas de abajo. No. Es un terreno comunal de todas las personas que trabajan aquí, cultivan milpa, no cable, señor.
11: Y el otro lado está el...
10: Todavía nos están grabando también. ¿Acaso nosotros estamos en sus terrenos? Ellos desgraciadamente vienen a invadir, a despojar aquí. Estamos nosotros aquí, mira, esas personas de la empresa Trexa. Con patrullas vienen y nos están grabando. Oye, miren, eso es la persona, mira. Y no quiere dar la cara porque son ilegales esas personas.
8: Sobre las acusaciones y amenazas contra la comunidad que realizaron los trabajadores de Trexa, comentó el comunitario.
12: En el terreno comunal estamos presionados por parte de la empresa Trexa, que nos están amenazando porque nosotros estamos dándole bombas al trabajo de ellos, pero nunca se ha sucedido ese bombardeo. Nosotros no somos delincuentes, nosotros no somos terroristas, pero nosotros nos dejaron amenazados que nosotros somos terrorismo en ese lado. No sé por qué las autoridades del gobierno, de la Policía Nacional Civil, que ingresaron forzosamente acá en el terreno comunal de nosotros estamos ubicados, denunciamos a la empresa Trexa de nuevo y hasta la Policía Nacional Civil. Publicamos esas denuncias contra ellos porque nosotros estamos en plena trabajo aquí en el terreno comunal donde nosotros, ya vean ustedes por qué nosotros estamos defendiendo el territorio por nuestros cultivos de maíz, frijol, huicoy, ayotes, jocotes, hasta inclusive nosotros sembramos rosa a lo más colorido en momentos de fiesta. Señores, por favor, necesitamos la ayuda de ustedes a cada uno, organizaciones que está sucediendo acá en este terreno comunal de la aldea del Pilar 1 San Juan Zacatepeques.
8: Para el noticiero intercultural Mayak'at, Marco Hernández informando desde los territorios.
13: Es la hora 11:13.
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0: En el marco del 21 de junio, conmemoración del Día Nacional contra la Desaparición Forzada en Guatemala, se desarrolla un foro denominado Más de 40 años de búsqueda. Como participantes de este espacio se encuentra Ana Lorena Delgadillo, del Grupo de Trabajo de la Organización de Naciones Unidas sobre Desapariciones Forzadas, Flor Salazar, de la Comisión Presidencial por la Paz y los Derechos Humanos en Guatemala, COPADE, Feliciana Macario, de la Plataforma Nacional de Víctimas del Conflicto Armado Interno y fundadora de la Coordinadora Nacional de Viudas de Guatemala, CONAVIGUA. A continuación, escuchamos a Raúl Nájera, integrante del colectivo Hijos Guatemala.
1: Cada una de las organizaciones de información sobre espacios administrados por el Estado, donde podemos acceder con un mecanismo legal que ya se planteó al Mecanismo Nacional de Búsqueda, que puede depender incluso del mismo presidente de la República para ahorrar camino administrativo y bloqueos que impidan el encuentro de nuestros seres queridos.
0: En Guatemala, el conflicto armado interno afectó a más de 200.000 personas, 45.000 personas son desaparecidas de manera forzada, 5.000 de estas personas fueron niños y niñas. El pasado 19 de junio, el gobierno de Guatemala dio a conocer el mecanismo de búsqueda de personas desaparecidas durante el conflicto armado interno.
1: Hemos aportado al mecanismo ya bastante información al respecto y hemos aportado también propuestas de cómo implementar estas diferentes acciones de investigación, de localización, de prospección de lugares, de exhumación de los restos y de devolución digna a los seres, a las familias de las personas detenidas desaparecidas. Es decir, me parece que ahí está la riqueza del mecanismo, que insisto, lo que nosotros esperaríamos es que se agilicen lo más pronto posible, ¿verdad? Y que se estructuren los equipos de trabajo que permitan acceder.
0: Con esta acción, familiares de las víctimas piden que se busque a sus desaparecidos para conocer la verdad de lo ocurrido y poder recuperar las osamentas o reencontrarse en vida con ellas. Con esto, cerrar un ciclo de más de 40 años de búsqueda. Nájera también tomó la palabra para pedirle al comandante general de las Fuerzas Armadas de Guatemala que ordene abrir los cuarteles para obtener información de personas desaparecidas durante los 36 años de guerra.
1: El presidente de la República, Bernardo Arévalo, como comandante general del Ejército de Guatemala, tiene la facultad de ordenar al Ministerio de la Defensa Nacional la investigación de todos los sitios donde hemos puesto denuncias durante más de 40 años que existen cementerios clandestinos en terrenos antiguos, propiedad del Ministerio de la Defensa, pero también terrenos que en este momento siguen siendo propiedad del Ministerio de la Defensa. El comandante general del Ejército de Guatemala tiene la facultad de ordenar la investigación. Dos, también tiene la facultad de ordenar que todos aquellos miembros o exmiembros de las Fuerzas Armadas en este país que tengan información relevante que permita identificar el paradero de nuestros seres queridos, tiene que aportarle inmediatamente al Mecanismo Nacional de Búsqueda de Personas Desaparecidas para que esta información permita dar con el paradero de nuestros seres queridos.
0: Un foro organizado por la Plataforma Nacional de Víctimas del Conflicto Armado Interno e Impunity Watch. Para Mayacat, informando desde los territorios, Juan Pablo Montenegro Rojas. Y con la creación del mecanismo de búsqueda de personas desaparecidas, las organizaciones que trabajan en la búsqueda, en la localización y en la identificación de estas personas piden a la población guatemalteca que se acerquen a donar sus muestras de ADN para poder tener material biológico suficiente para poder compararlo con osamentas encontradas en fosas clandestinas. Se les invita a que acudan a la Fundación de Antropología Forense de Guatemala para conocer sobre el trabajo que realiza esta importante organización.

0: 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La Fundación de Antropología Forense de Guatemala, en el trabajo que a ellos le compete, nos informan que aún siguen con las muestras de ADN para poder identificar a familias o familiares de las personas que desaparecieron durante el conflicto armado interno acá en Guatemala. Esta se realiza mediante a la saliva y esto permitirá para poder hallar al familiar desaparecido. Esto nos informa el director de la Fundación de Antropología Forense, el señor Freddy Pecherelli.
1: Nosotros seguimos tratando de identificar no solo a estas osamentas, sino a miles de osamentas que hemos recuperado en muchos lugares, incluyendo muchas instalaciones militares. Entonces lo que hacemos es crear confianza con las familias. Y entonces, si usted es un familiar, si tiene personas desaparecidas, acérquese a la FAFG, ¿verdad? Nosotros con mucho gusto podemos tomar su entrevista, su muestra genética. Y lo primero que se hace es, si tenemos la muestra genética, la muestra de ADN, la comparamos contra todos los cuerpos que tenemos. Y entonces, cuando me refiero a seguimos trabajando, no es necesariamente hacer exhumaciones en este lugar, pero a pesar de eso, si hay algún lugar que nos faltó, lo podemos exhumar. Pero me refiero al trabajo con las familias, porque mientras seguimos ese trabajo, seguimos identificando personas. De hecho, del año pasado a ahorita identificamos 9 personas más. Y entonces el trabajo continúa, la búsqueda continúa, y lo que necesitamos es que las familias se acerquen, ya sea a nosotros, a Conavigua. Nosotros tenemos a alguien aquí en Comalapa permanentemente y estamos tomando muestras todo el tiempo, información. Si usted también sabe de otro lugar donde están enterrados cuerpos que no deberían de estar ahí, se puede contactar con nosotros a través de nuestra página Facebook, a través de teléfono, a través de WhatsApp, y nosotros le daríamos seguimiento, ¿verdad? Efectivamente, nosotros lo que celebramos hoy también es un convenio con COPADER, la Comisión Presidencial de Derechos Humanos. Entonces es importante que se entienda que nosotros, a pesar de que trabajamos con instituciones del Estado, no somos el Estado. Entiendo que puede haber miedo en la población. Nosotros no compartimos la información con nadie, es totalmente confidencial. De hecho, las personas lo hacen a través de un consentimiento informado que le da permiso y autorización a la fundación a solamente utilizar su perfil genético para tratar de identificar a un ser querido. Entonces, el acuerdo con las instituciones del Estado es ese, es uno de confianza también, donde nosotros somos los que nos encargamos de esa parte de las identificaciones. Y entonces, yo sé que es difícil, yo sé que ha pasado mucho tiempo, pero es completamente confidencial. No tiene ningún costo para ustedes y espero que ojalá se acerquen, ¿verdad? Porque solo ustedes pueden buscar a sus seres queridos con su propio cuerpo a través de su muestra genética, que efectivamente la tomamos a través de un frote bucal que no duele, es literalmente es como saliva, ¿verdad? Y entonces, sin ustedes no podemos seguir la búsqueda y ojalá se acerquen y confíen en la FAFG.
0: Desde la sala de redacción de Radio Comunitaria San Juan Bautista en Comalapa, reporto para ustedes Martín Perén.
2: Cambiamos de tema y de latitud. Vamos ahora a la ciudad capital de Guatemala. Nos vamos a conectar con la periodista Carolina Sinay, quien nos tiene información de cómo la comunicación puede contribuir a prevenir la violencia en nuestro país. Adelante con su reporte.
3: La comunicación y su rol en la defensa de derechos humanos. La Secretaría contra la Violencia Sexual, Explotación y Trata de Personas, ESPET, en articulación con la Fundación Luis Bonón y Diálogos, reunió a medios de comunicación en un taller de narrativas para la comunicación de la violencia sexual. Danisa Ramírez, secretaria general de la ESPET, señala la importancia de la comunicación para la prevención de la violencia sexual en los diferentes territorios.
4: Información puede convertir a la ciudadanía, y eso lo que nosotros queremos es precisamente que la ciudadanía sea activa en este tema, que cuidemos a la niñez, pero que también protejamos a la mujer joven y a la mujer adulta de estos casos. Esta jornada para nosotros no solo representa fortalecer los conocimientos de un sector tan importante como el periodismo y los comunicadores, sino que contribuya a una cobertura periodística que visibilice la problemática sin revictimizar. Eso es sumamente importante y aquí ustedes van a aprender qué significa sin revictimizar. Promover la denuncia, que eso es sumamente importante para el país, y favorecer la protección de los sobrevivientes.
3: Desde este espacio formativo, los participantes coincidieron en que comunicar la violencia sexual implica una gran responsabilidad ética. A través de nuevas herramientas narrativas,

0: con fortaleciendo su capacidad para informar con sensibilidad, contribuir a la prevención y promover una sociedad libre de violencia contra la población. Informando desde los territorios para Mayacat, Carolina Sinay.
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5: Es la hora 11:29 minutos.
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21: En
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11: La Coordinadora Nacional para la Reducción de Desastres, CONRED, indica que ha atendido 14 emergencias en las últimas 24 horas, siendo 5 deslaves en el departamento de Guatemala. Así lo informa Valeria Urizar, vocera de esta institución.
21: En la época de lluvias 2026 se han atendido un total de 582 emergencias, de las cuales 22 se atendieron en las últimas 24 horas, registrando 5 deslizamientos. Guatemala fue el departamento más afectado en las últimas 24 horas, registrando 14 emergencias. Debido a la emergencia que se registró en la zona 5, ciudad de Guatemala, se habilitó un albergue para atender a 16 personas afectadas, en el cual se coordinó tanto ayuda humanitaria como todas las acciones de respuesta para brindarles un lugar seguro, temporal y adecuado.
11: Urisa también aprovechó para hacer un llamado a la población guatemalteca a tomar las siguientes precauciones.
21: A no cruzar ríos crecidos ni calles inundadas. Tampoco cauces por el descenso de lajares en la cadena volcánica. Seguir las indicaciones de las autoridades locales. Y ante cualquier situación de emergencia o desastre, llamar al número de teléfono de emergencia nacional 119. Recordando que la prevención es tarea de todos.
11: Para Mayacat, informando desde los territorios, Juan Pablo Montenegro Rojas.
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11: Ahora vamos a conectar con el departamento de Chimaltenango. En Patzún se encuentra Radio Cultural y Educativa. El periodista Maya Cacchiquel Maynor Tujal nos tiene información acerca de una iniciativa para recolectar envases y evitar contaminación en este municipio de Chimaltenango. Vamos a tener más información en el siguiente enlace.
22: La Municipalidad de Acatenango invita a todos los agricultores a participar en la jornada de recolección de envases vacíos de productos para la protección de cultivos, llevando sus recipientes al vivero municipal, ubicado a un costado de los bomberos municipales de Acatenango. Esta actividad dio inicio a partir de este lunes 22 de junio y culmina el miércoles 1 de julio. En los siguientes horarios, de 8 de la mañana a 5 de la tarde, es indispensable que los envases sean entregados limpios, aplicando correctamente la técnica de triple lavado. Agregue agua hasta un cuarto del envase vacío. Agite el envase durante 30 segundos. Vierta la mezcla en la bomba de esparción. Estos son los pasos del triple lavado. Una vez realizado, corte o perfore el envase para evitar que sea reutilizado. Entréguelo en el centro de acopio ubicado en el vivero municipal. Con esta acción contribuimos al cuidado del medio ambiente. Protegemos nuestra salud, la de nuestras familias y la de la población, promoviendo una agricultura más responsable y sostenible. Desde la tierra de los girasoles, Patzún, Chimaltenango, para Radio Cultural y Educativa, 1000 kHz AM y Mayacat, Maynor Tujal, informando desde los territorios.

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Esta fecha constituye el día más sagrado y trascendental del calendario lunar Choloij, el sistema cronológico de 260 días que rige la vida espiritual, psicológica y cósmica de esta civilización milenaria. En la región norte de Guatemala, las místicas cuevas de Chitul, ubicadas en este municipio de Santa Cruz, Verapaz, se transformaron en el escenario central de las festividades, congregando a guías espirituales, ancianos y líderes comunitarios del pueblo originario Pogomchí. El amanecer de este ciclo convocó a decenas de familias en las galerías subterráneas de este sitio sagrado. El propósito principal fue encender el fuego ceremonial y elevar plegarias de agradecimiento por la continuidad de la vida y el inicio de un nuevo ciclo cósmico. El tejido de la vida y el destino humano. Dentro de la cosmovisión maya, el término Bat se traduce literalmente como hilo. Por consiguiente, esta festividad simboliza el tejido primigenio de la existencia, representa la interconexión entre el pasado, el presente y el futuro, uniendo a la humanidad en los elementos de la naturaleza y el cosmos. El número 8, Huaxaqib, en Pogomchí, evoca la máxima potencia espiritual y la culminación de las energías. Juntos, el 8 Bat se entiende como el momento exacto en que se hila el destino, se define la misión de la vida de cada individuo y se celebran las manifestaciones más puras del ser, el arte, la creatividad y el amor. A diferencia del calendario solar, Hab, enfocado en la agricultura, el Choloij opera como un mapa espiritual, funcionando este día como un año nuevo, que reinicia el conteo de las 20 energías o nahuales combinadas con los 13 números sagrados. El fuego sagrado en el vientre de la tierra. A diferencia de las ceremonias que se realizan a cielo abierto, en cumbres o plazas arqueológicas, la conmemoración en las cuevas de Chitul posee una carga simbólica ligada al inframundo y al origen de la vida. Para la cultura maya, las cavernas representan portales de comunicación directa con las energías creadoras y los ancestros. Desde las primeras horas de la madrugada, los Ajkejab, contadores del tiempo, encendieron un imponente fuego en el interior de la caverna. La humadera y las resinas aromáticas como el copal y el pom, el aroma del ocote y las luces de velas multicolores iluminaron las formaciones rocosas subterráneas al mismo tiempo. Las invocaciones en idioma pogomchí resonaban en las bóvedas naturales, centrando las peticiones en tres ejes fundamentales: el agradecimiento por el hilo de la vida y la salud de las familias locales, la armonización energética de las comunidades frente a los retos climáticos actuales, la bendición de las artes, la siembra y la protección de los nuevos nacimientos. En el encuentro espiritual en Chitul, no solo atrajo a ancianos, rezadores de diversos puntos de Alta Verapaz, sino también a jóvenes comprometidos con el rescate de su identidad. En el marco del ritual, los asistentes ejecutaron las tradicionales 13 vueltas alrededor del fuego de derecha a izquierda para desarrollar el tiempo y posteriormente en sentido inverso para enrollarlo, de nuevo simbolizando la petición de más existencia a la Jau. Asimismo, este día es tradicionalmente elegido para la iniciación y presentación de nuevos guías espirituales, quienes asumen ante la comunidad el compromiso de resguardar el conocimiento ancestral y orientar al pueblo. Líderes comunitarios de Santa Cruz Verapaz destacaron que realizar el Año Nuevo Maya en Chitul reafirma el carácter sagrado de su territorio y representa un poderoso ejercicio de resiliencia. Reafirmación cultural. A pesar de los siglos de colonización y los procesos modernos de globalización,
las comunidades han logrado preservar intacta la estructura de sus calendarios. Expertos locales coinciden en que esta fecha es un recordatorio de la vigencia de la filosofía maya, la cual prioriza el equilibrio con la madre tierra y el reconocimiento de cada ser humano posee un hilo único vital y el gran tejido del universo. Augusto Max Morán pide a la población a unirse en estas celebraciones, ya que forma parte de sus actividades ancestrales, y de esta manera mantenerla viva, así como lo hace el Ministerio de Cultura y Deportes en busca de fortalecer las prácticas de la misma. Y un ejemplo claro es el juego de pelota maya. Antropólogos como Máximo Batiul manifiesta que la población ha luchado por sobrevivir con sus costumbres y tradiciones, y el Estado debe de involucrarse aún más para hacer prevalecer cada una de estas acciones que vienen a fortalecer los lazos entre las comunidades. Informando desde los territorios, en esta ocasión desde Santa Cruz, Verapaz, para el noticiero intercultural Mayacat, Edwin Guá.

0: Es la hora 11:44 minutos.
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0: Estamos de vuelta con más noticias. Gracias por escuchar las emisoras que integran la Federación Guatemalteca de Escuelas Radiofónicas FEJER, Radio Comunitaria SNUC Jolón Conob, Radio Chuemequená, Radio La Dueña, Cultural y Educativa, Comunitaria Xapsultacá, Comunitaria San Juan, La Petenera, La Voz de Atitlán, Balam Estéreo, Radio Chortí FM Tierra, Radio Utancaj, Tezulutlán Estéreo, Nahual Estéreo y La Voz de Colomba. Este grupo de emisoras nos transmite a las 11 de la mañana en el horario estelar para que usted, amigo y amiga oyente, pueda sintonizar y seguir las noticias desde el lugar donde usted se encuentra. Pero también le queremos recomendar que a las 2 de la tarde no se pierda la transmisión de TGW, La Voz de Guatemala, a través del 107.3 FM. La retransmisión a través del 107.3 es a las 2 de la tarde. Como un shock, se abordó las elecciones de segundo grado por parte de la ciudadanía guatemalteca. Así lo señala Frank Larue del Instituto Demos. Además, agrega que debe visualizarse el proceso de elección de la Contraloría General de Cuentas y también que debe ponerse atención a lo que está pasando con la Universidad de San Carlos de Guatemala. Un punto que ya es un asunto de Estado y no solo de la comunidad sancarlista. Vamos a tener la ampliación en la siguiente entrevista que nos presenta el periodista Marco Hernández.
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2: La sociedad guatemalteca dialoga sobre los logros, así como las diferentes aristas obtenidas durante los procesos de elecciones de segundo grado en Guatemala. La mañana de este martes 23 de junio se llevará a cabo el conversatorio Diálogo Interregional, en donde se abordarán estos temas. Frank Larue del Instituto Centroamericano de Estudios para la Democracia Social Demos nos dará más detalles. Frank, coméntenos un poco los objetivos, los participantes de este foro.
3: Mira, este año coincidieron estas tres elecciones en el primer semestre y falta todavía la de Contralor General. Fue de alguna forma un shock para la sociedad civil tener que ponerle atención a tres procesos tan diferentes, con comisiones de postulación parecidas a algunos, más el de la CC, con cinco cuerpos electores, etcétera. Pero sirvió para algo, y es que obligó o nos obligó a toda la sociedad a ponerle mucha atención. O sea, nunca habíamos tenido un proceso tan concentrado y que tuviera tanto impacto en el futuro del país, especialmente con el daño que Consuelo Porras y el MP le había hecho a Guatemala, el miedo que hay por la criminalización. Entonces esto generó una participación masiva en la población hasta donde se puede, porque este es un proceso muy técnico, por eso se les llama de segundo grado, pero la población estaba atento. Nosotros somos parte de la Alianza por la Reforma, por ejemplo, y la Alianza con su equipo estuvieron dando talleres en todos los departamentos del país. La gente invitaba, preguntaba, la gente oía todas las radios comunitarias, todos los medios. O sea, ahora sí hubo atención. Entonces, ¿cuál es el propósito de este taller? Es reflexionemos sobre qué dejó esta experiencia que el pueblo de Guatemala siguió con algunas frustraciones, como el nombramiento de la designación de Molina Barreto a la Corte de Constitucionalidad, impuesta por intereses extranjeros y por el pacto corruptos. Pero bueno, ¿qué hicimos mal? ¿Dónde fallamos? ¿Cómo hacemos para recuperar a la gente buena que entró a la CC y cómo los apoyamos? ¿Qué hacemos para trabajar con el nuevo fiscal general que está dando señales importantes de que avanza en la descriminalización y efectivamente quiere reformar el sistema penal? Entonces, de eso se trata este taller. Saquemos las conclusiones básicas de para dónde vamos, qué podemos hacer en este momento. Y a partir de eso también empecemos a planificar ahorita, no hasta enero en la convocatoria, el proceso electoral del año entrante. Porque ahorita nos la vamos a jugar. Yo creo que la cosa viene complicada. Mucho dinero de origen desconocido va a haber invertido en comunicación social, en desinformación, en confusión, y este es el momento de empezar a hacer reflexiones y aclarar el proceso para todos los sectores. Entonces, estos son los dos grandes propósitos de este taller.
2: Falta elección de Contralor General de Cuentas, ¿verdad, Frank? ¿Qué mensaje daría para ponerle la debida atención a este proceso? ¿Qué?
3: Yo creo que estamos en mucho peligro porque, desgraciadamente, la San Carlos vuelve a jugar un papel preponderante. Nos hemos dicho desde el Instituto Demos y desde la Alianza por la Reforma que el fraude de Mazariegos y el permitirlo, y que lo haya permitido los tres de mayoría de la CC, Molina Barreto, Dina y Julia Rivera, a pesar de que ella tenía conflicto de intereses, me parece un precedente terrible. La San Carlos ya no es un problema de la universidad, es un problema de Estado. Pero la San Carlos es un órgano importantísimo del Estado y lo vamos a ver ahora con la Contraloría. Entonces, permitir que un rector entre por un fraude descarado, que usó violencia, que usó intimidación, ilegalidades al aire libre, en la Antigua, en un hotel, eso no inspira confianza a la población en ningún proceso electoral. Entonces, a mí me parece que el tema de la San Carlos está muy relacionado con el de la Contraloría y debemos de seguir prestándole mucha atención, seguir insistiendo en que no tome posesión Mazariegos, que se restablezca el Consejo Superior Universitario con la gente debidamente electa y que Julia Rivera revise su actuar con los casos, se retire de los casos en que tiene conflicto de interés.
2: El taller Diálogo Interregional, con el objetivo de un espacio de intercambio para compartir experiencia, reflexionar sobre las lecciones aprendidas en los procesos de elecciones de segundo grado, pero también los desafíos y oportunidades de cara al proceso electoral del 2027. Para el informativo Mayacat, Marco Hernández, informando desde los territorios.
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5: Desde la región de las Verapaces, nuestra información. La feria ya no continúa, pero hay actividades religiosas. Los primeros chirams de la ermita de San Juan Bautista, barrio San Juan, en el municipio de San Juan Chamelco, pues invitaron a pobladores en general para el paabán en honor a San Juan Bautista. Y el día domingo, pues recibió a San Pedro. San Pedro está justamente a la par de San Juan Bautista, ya que esto se muestra la verdadera hermandad entre habitantes de Chamelco y Carchá y viceversa. También nos dijo el cofrade Juan Saquil, que es el chinam, dijo muy contento porque han venido personas de Cobán, de Santa Cruz, San Cristóbal, Tactic, Chamelco, de Carchá y otros lugares para poder compartir con nosotros esta celebración. Nosotros seguimos al pie de la letra con la tradición, aunque ya no exista feria. Nosotros honramos el día 24, porque hoy termina el paván, pero luego el martes 23 y miércoles 24 habrá música de 11 a las 20 horas. El día miércoles también se dijo que es la misa en honor a San Juan Bautista, que inicia en horas de la mañana. Esto es en la iglesia de San Juan Chamelco. Todo es alegría, satisfacción. También bailaron los tres sones, tanto hombres y mujeres. Se convivió con los presentes el paabang. Uno da una pequeña ofrenda, luego le sirven a uno su comida, su pochito, su recado, la carne de pollo y una su taza de boc o de cacao. Desde los territorios, informando Ángel Martín Tashyash, en especial para FEJER Mayacat, Noticias La Esfinge y Radio T. Zulutlán.
6: Este pasado lunes 22 de junio se llevó a cabo el desfile nivel primario en el municipio de Huitán en honor al santo San Juan Bautista, donde destacó el tema La Cultura MAM. Una profesora de la escuela El Plan nos da más detalles. Escuchemos.
7: La escuela del Caserío El Plan pues ha destacado este tema que es Cultura MAM, que se debe de dar a conocer el origen de nuestro pueblo, de nuestro municipio. La gente, los abuelos anteriores, pues han conservado estas costumbres, incluso la vestimenta. Por eso mismo, pues estamos dando la importancia para que se resalte en nuestro medio y para la generación que viene iniciando con su vida. Que el origen de ellos, pues es nuestra sangre. Sangre maya. Incluso los Guatemala tiene diferentes, los pueblos tiene diferentes idiomas. Se trata entonces de lo que es multilingüe, pluricultural, por eso se da.
6: También en este desfile destacó el calendario maya el profesor Juan Carlos Lucas Velázquez de la escuela El Plan del municipio de Huitán. Nos habla al respecto.
8: 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El día de hoy, pues estuvimos participando en el desfile alegórico aquí en el municipio de Huitán. Desde la Escuela Oficial Rural Mixta Caserío El Plan, pues hemos traído un mensaje con los niños de sexto primaria, lo cual se trata del calendario maya, los días del calendario maya. Sabemos que nuestro calendario maya es uno de los calendarios más exactos a nivel mundial. Es importante que conozcamos nuestro calendario, ya que existen varios calendarios, sin embargo, el nuestro lo tenemos que conocer, ya que determina muchos aspectos de la vida, desde el nacimiento de cada persona, así también como las energías que nos rigen, la naturaleza. Poder sembrar, para poder cosechar, para poder toda esta conexión cósmica con la naturaleza, pues es importante y lo rige el calendario maya. Cada uno de nosotros, pues invitados a conocer su día, su nahual en que ha nacido, ya que desde esta perspectiva se pueden entender muchos aspectos que nos pasan en la vida. Muchas personas a veces no comprenden qué es, por qué les pasa algún tipo de problema, algún tipo de dificultad, pero en el calendario maya o según el día que han nacido, eso lo puede explicar todo. Así que este es el mensaje que hemos traído con los niños. Estamos inculcando esto para que no se olvide y para dar más fortalecimiento a nuestra cultura maya.
6: Informando desde los territorios para el noticiero Mayacat y Balamesterio, Selvin Pérez.

0: finaliza la emisión de Mayacat correspondiente a este 23 de junio de 2026. 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Hasta mañana, nos escuchamos nuevamente a través de su frecuencia favorita. Muy buena tarde, con su permiso.
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3: Ahora, 12:03 minutos.

0: Santo.
1: Dios te salve María, llena eres de gracia. El Señor está contigo. Bendita eres entre todas las mujeres y bendito es el fruto de tu vientre Jesús.
2: Santa María, Madre de Dios, ruega por nosotros pecadores, ahora y en la hora de nuestra muerte.

0: Dios te salve María, llena eres de gracia. El Señor está contigo. Bendita eres entre todas las mujeres y bendito es el fruto de tu vientre Jesús.
1: Santa María, Madre de Dios, ruega por nosotros pecadores, ahora y en la hora de nuestra muerte. Amén.
2: Y el Verbo se hizo hombre y habitó entre nosotros.
0: Dios te salve María, llena eres de gracia. El Señor está contigo. Bendita eres entre todas las mujeres y bendito es el fruto de tu vientre Jesús.
1: Santa María, Madre de Dios, ruega por nosotros pecadores, ahora y en la hora de nuestra muerte. Amén.

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0: Son las 12 y 18 minutos.
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2: Son las 12:22.

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2: Son las 12 con 34 minutos.

0: Son las 12 con 46 minutos.
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0: Son las 12 con 57 minutos.
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3: Es la 1:05.
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0: ¿Sabes cuál es nuestro amigo, modelo e intercesor?
1: Sí, por supuesto, el santo del día. Hoy, 23 de junio, la Iglesia de Inglaterra recuerda a Santo Tomás Garnet, quien sufriera el martirio en un día como hoy del año 1608 en el Tyburn de Londres, en Inglaterra. Nacido en 1575 en Southwark, Londres, fue religioso sacerdote de la Compañía de Jesús. En 1970, el Papa Pablo VI lo declaró santo, junto con otros 40 compañeros mártires que sufrieron el martirio en Inglaterra entre los años 1535 y 1679. Unidos pues a esta iglesia y a los padres de la Compañía de Jesús, brindemos nuestro cálido y fervoroso aplauso a Santo Tomás Garnet.
0: Querido Santo Tomás Garnet, naciste en el seno de una familia profundamente católica. Desde muy joven, sentiste en tu corazón el llamado a la vida religiosa, pero no realizaste tus estudios en patria, sino que fuiste a Saint-Omer y luego a España. Trabajaste duramente en una misión inglesa hasta que fuiste aceptado en la Compañía de Jesús por tu tío Enrique Garnet, superior de los jesuitas. Tu tío, si bien era inocente, fue involucrado en una conjura. Ambos fueron tomados prisioneros y más tarde fuiste exiliado a Bélgica, en donde pudiste hacer tu noviciado. Después de un año, regresaste a tu patria. Allí te dedicaste a predicar la verdadera fe, pero fuiste traicionado por un sacerdote apóstata, por lo que te encarcelaron y, finalmente, te condenaron a muerte por no haber querido hacer el juramento de fidelidad con el cual se reconocía al rey árbitro supremo de todo, aun de las conciencias. Ya en el patíbulo, proclamaste al pueblo tu alegría de morir mártir de la fe y declaraste tu inocencia. Pronunciaste uno por uno los nombres de los que habían cooperado para llevarte a la muerte, dedicando a cada uno una palabra de perdón. Tu victoria y tu triunfo fortalecieron a los católicos e impulsaron a alrededor de 200 herejes a retirarse de la Reforma y volver al seno de la verdadera Iglesia.
2: Es la 1:20.

0: Es la 1:24.
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2: Dios los bendiga en este mensaje al corazón. Todos queremos ser más felices. El problema nuestro es que nos equivocamos de camino. ¿Qué es la felicidad, hermano y hermana? Ay, cumplir la voluntad del Padre en Jesucristo, realizarse plenamente en la vida, ser útil para los demás, sentirse satisfecho porque uno está haciendo la misión que Dios le ha encomendado, ser feliz. Mire, en este mensaje al corazón le vamos a presentar algunas actitudes, pues, para vivir de una manera, pues, más feliz. Por eso le decimos hoy, todos añoramos la felicidad. Y ciertamente Dios nos creó para que fuéramos felices. Le vamos a detallar en este mensaje al corazón algunas actitudes que usted debe asumir para hacer una persona feliz. En primer lugar le decimos, lógicamente, pues, después de estar profundamente enlazado en el cumplimiento de la voluntad del Padre en Cristo, sabiendo cuál es la misión que debemos en la tierra cumplir, pues le decimos a usted, adquiera la virtud de la valentía para enfrentarse a los problemas que se presenten, para usted poder así cumplir la voluntad del Padre en Cristo. Adquiera valentía para eso. Confíe en Dios profundamente, confíe en el poder de Dios y confíe en usted mismo y confíe en la vida y luche contra el miedo, porque el miedo es el mayor enemigo del amor y el miedo paraliza. Mire, el miedo le quita lucidez, el miedo le hace cometer torpezas y el miedo inclusive lo lleva a la depresión. Sea valiente y decidido, valiente y decidido, hermano. Yo le digo hoy en este mensaje al corazón, cuidado con el miedo, porque el miedo lo paraliza a usted. ¿Está convencido de sus metas, de sus ideales, de lo que Dios quiere? Entonces, láncese y cuidado con permitir que el miedo comience a apoderarse de usted, porque lo va a paralizar. Sea valiente, decidido, confiando en Dios y en usted mismo. Con una postura así, usted irá eliminando los efectos devastadores del miedo. ¿El miedo a qué? Al fracaso, a que nada me salga bien, a que se rían de mí, el miedo al rechazo, a hacer el ridículo, el miedo inclusive a la muerte. Mire, estos miedos infectan la mente, aturden e impiden ver las cosas con lucidez. El miedo, mire, el miedo es terrible. El miedo hace que las personas ya dejen de confiar en sus habilidades, posibilidades, aptitudes, fuerzas interiores. Y el miedo es como un fantasma que se apodera de la mente de uno. Hay que, en el nombre del Señor, pues decirle al miedo, lárgate de mi vida. No ser imprudente, no ser temerario, pero decirle al miedo, lárgate de mi vida, confiar profundamente en Dios y usted verá que las cosas así van a solucionarse. Por esa razón le decimos en este mensaje al corazón, para ser feliz, cumplir la voluntad del Padre, por supuesto en Cristo, siguiendo las metas que el Señor quiere que usted realice y haciendo que su vida sea útil, que sea útil su vida. Le digo a usted en primer lugar, después de esto que es lo más profundo, venza el miedo con valentía y en segundo lugar, desarrolle su capacidad de asombro, de admiración ante las cosas pequeñas, hermosas y lindas de la vida y también ante las cosas grandes del mundo, de un mundo lleno de maravillas. Tenga capacidad de asombro, hermano y hermana. Las tinieblas nos arrebatan la capacidad de asombro.

asombro, nos quitan esa curiosidad del niño que llevamos dentro y nos convierten entonces las tinieblas, pues, en seres gastados, aviejados. No, mire, uno se puede conservar joven aún teniendo 80 o 90 años si mantiene viva la capacidad de asombro ante la belleza de la vida. Si usted mantiene esa actitud ante todo lo hermoso que hay en la vida, le garantizamos que desaparecerán muchas de sus tristezas, desaparecerán bastante de esos aburrimientos y esos lamentos y nostalgias y tristezas que usted tiene, y más aún esa depresión que le puede llegar. Por lo tanto, le decimos en este mensaje al corazón: conviértase en un ser sensible a lo hermoso, a lo bello, a lo positivo. Cultive el corazón de niño que ve todo como nuevo, como bello, como hermoso. Y para eso lo invitamos a levantarse por las mañanas y a decir nada más levantarse: gloria al Señor, bendito sea Señor, gracias, estoy vivo, qué maravilla, sigo vivo. Esto es un milagro de Dios, la vida es un milagro continuo de Dios, usted es un milagro de Dios, el hecho de que esté vivo. Levántese por la mañana diciendo: gracias Señor, porque me das un día más, una oportunidad más para servir y para ser feliz. Ábrase a la vida y abra las ventanas de su mente, de su alma, para aspirar y para ver y contemplar la presencia de Dios que está en usted. E inclusive las ventanas de su cuarto también. Observe el amanecer, para eso levántese tempranito. Vea cómo el sol está naciendo, despertando, y va llenando con su brillo el horizonte. ¡Qué hermoso es eso! Asómbrese de ver el brillo en los ojos de su esposo, de su esposa, de sus hijos, de su padre, de su madre. Vea que ellos también están vivos y que son seres hermosos y maravillosos. Y maravíllese de que Dios los sigue amando, los sigue perdonando. Maravíllese de que tiene usted ejemplos de gente que está luchando por seguir viviendo, y aún en circunstancias bien tristes, y ahí están luchando por vivir. El mundo sigue su curso y mucha gente sigue siendo alabanza de la gloria de Dios, haciendo obras nobles y maravillosas, sencillas, grandes, profundas, y que usted tiene que observar y ver y decir: gloria a Dios, este hombre en su enfermedad cómo está luchando, y mire, ahí sigue sonriendo. Esta pobre mujer sin marido cómo sigue luchando por sus hijos. Este niñito inválido, mire, pero qué feliz se ve. Y usted maravíllese de las cosas positivas que hay, que son muchísimas, y no se deje sugestionar porque los periódicos hablan de muertos, de catástrofes, de... Sí, es verdad, hay mucha cosa negativa, pero es mucho más lo bello y hermoso que hay. Hay muchas más buenas noticias que malas. Lo que pasa es que los medios de comunicación se centran en lo malo, en lo negativo, en lo impactante, en lo que hizo daño, para que la gente pues compre el periódico. Pero hay más buenas noticias, y la mayor buena noticia es que Dios lo ama, Dios lo quiere, Dios está con usted, Dios vive en usted, hermano y hermana. Sea optimista, es otro aspecto importante. Siempre espere un mañana mejor. No deje de luchar. No se desanime. No se sienta derrotado. Porque usted es el que se derrota. El que admite que está derrotado cuando no es cierto. Mientras usted no admita ser derrotado, nadie podrá derrotarlo realmente. Solo usted mismo podrá derrotarse. El triunfo será suyo si usted persevera. Alimente esa perseverancia. El triunfo aparece cuando se corre esa milla de más, cuando se hace ese esfuerzo adicional
que mucha gente considera inútil. ¿Para qué? ¿Para qué seguir? ¿Para qué seguir luchando? ¿Para qué seguir sufriendo? ¿Para qué? Siga adelante esa milla de más. Hágala.

0: Dios quiere que usted sea perseverante. Dé usted ese paso que pocos dan. La diferencia entre el que triunfa, oiga lo que le voy a decir, la diferencia entre el que triunfa y el que cae derrotado y no se levanta más, es ese último esfuerzo que uno hace para llegar a la meta, aunque pareciera que no va a ser posible, estirarse lo más profundo interiormente y uno seguir, pase lo que pase, cae, se levanta, y con la fuerza, con el apoyo de Dios, con esa actitud positiva, con esa confianza en uno mismo, uno sigue luchando y uno logra el triunfo. No se sienta nunca derrotado. No se sienta nunca derrotado. Dios lo está apoyando a usted en su lucha, si es una lucha noble, buena, profunda y grande. Se lo digo a usted hoy. Dios es el Dios de la vida. Es el Dios de lo bueno. Es el Dios del amor. Él es amor eterno. Él es bondad eterna. Él es misericordia infinita. Todo lo que usted haga en favor de la vida, en favor del amor, en favor de la misericordia, en favor del progreso, en favor de la paz, en favor del bienestar, en favor de la alegría, lo hace en favor de Dios, está honrando a Dios, dando culto a Dios, glorificando el nombre de Dios. ¿Cómo cree usted que Dios no lo va a apoyar a usted? Dios lo va a apoyar. Dios es el que va a hacer la parte más importante de la obra. Confíe profundamente en Él y siga adelante, persevere, siga adelante y confíe profundamente en el amor del Señor. La perseverancia es parte fundamental que nos va a dar el éxito. Si usted realmente se pone en manos del Señor y confía en Él y lucha por lo bueno, por lo positivo, por lo santo, por todo lo que realmente vale la pena luchar, que haga que el mundo mejore, Dios estará con usted. Él lo va a apoyar. Y Él será quien vencerá en usted. Y con Él todo lo bueno triunfará. Si su causa es noble, será siempre bendecida por el Señor. Si su causa es noble, será siempre bendecida por el Señor. Nuestro Dios es el Dios de la victoria. Es el Dios de la esperanza. Es el Dios del fruto feliz. Es el Dios del triunfo. Ah, es el Dios del amor. Es el Dios de la paz. Es de la misericordia. De la bondad. Es el Dios Padre, Hijo y Espíritu Santo. Es el Dios maravilloso. Es el Dios que nunca será vencido. Es el Dios que en Cristo es el mismo ayer, hoy y siempre. Y que no se gasta. Que no se gasta, que no envejece. Conectarse con ese Dios, recibir la presencia de Jesús, activar lo que en el bautismo el Señor nos ha dado, y en la confirmación, en la oración, en la meditación, en la Eucaristía, en el sacramento de la penitencia, en la lectura de la palabra, hace que yo me envuelva más desde el poder del Señor, que el Señor me vaya abarcando más, me vaya haciendo más uno en Él. Lógicamente uno en Él sin dejar de ser yo criatura, porque yo soy una simple criatura, pero uno en Él, y eso es lo que va a hacer que lo que yo haga en Cristo sea positivo y que tenga garantía de triunfo. Repítase esta frase: venceré porque Dios está conmigo, venceré porque Dios está conmigo, venceré porque Dios está conmigo. Jamás se sienta vencido, jamás se sienta vencido. Estamos diciéndole a usted que usted tiene derecho a ser feliz, que Dios quiere que sea feliz, pero feliz no es tener más dinero, más fama, más poder. Feliz es realizarse plenamente en la vida. Feliz es cumplir una misión encomendada por el Señor. Feliz es estar cerca del Señor. Feliz es cumplir con lo que Dios quiere en su vida, darse totalmente a los demás. Eso es felicidad. Y dentro de este mensaje del corazón le decimos que para ser feliz, cultive un lenguaje que sea positivo. Cultive un lenguaje que sea positivo. Se ha demostrado psicológicamente cómo el lenguaje influye en los pensamientos. No solamente los pensamientos en el lenguaje, el lenguaje en los pensamientos. El lenguaje influye en la manera como se ven las cosas. Mire, le decimos en este mensaje al corazón, evite expresiones como, ¡ay, qué tristeza! Ya no hay nada que hacer. Estoy hundido. Estoy vencido. No, esto no tiene remedio. Evite estas frases o esta otra. Es imposible vivir en este mundo. ¿Qué mundo más desgraciado? Este mundo es el mundo de los malos. Hemos venido aquí solamente a sufrir. ¡No, no! En el nombre del Señor le decimos, evite ese lenguaje negativo porque a usted lo condiciona negativamente, lo puede llevar a la depresión y puede hacer de usted una persona entonces negativa, pesimista y que con un espíritu derrotista sea incapaz de hacer nada. No, deje ese mal hábito de decir que todo está mal. Ya cambie ese lenguaje, cambie ese lenguaje, se lo decimos en el nombre del Señor. Cada vez que esté tentado de decir algo negativo, pronuncie el nombre de Jesús, glorifique el nombre de Dios, alabe al Señor, haga oración, o verbalmente o mentalmente, pero evite el lenguaje negativo porque eso lo condiciona. Y entonces diga públicamente, gloria al Señor, estoy muy bien, todo va a ir mejor, estoy bien, cada día mejor y mejor. Eso tiene solución, claro que tiene solución. Estas cosas cambiarán, seguiré luchando y voy a vencer. No me voy a dar por vencido, no estoy derrotado. Dios nunca me abandona, Dios está conmigo, con Él venceré. Mire, si usted cambia su manera de hablar, si usted cambia su manera de decir las cosas, eso va a influir también en sus pensamientos. No solamente es cuestión de tener pensamientos positivos, actitudes positivas, es también cuestión de que su lenguaje sea positivo. Reprima, no permita que salgan de sus labios términos negativos de cualquier cosa. No lo haga, porque eso lo condiciona a usted y lo hace ser un infeliz. La forma en que usted se exprese, oye lo que le digo hoy, en este mensaje al corazón, la forma en que usted se exprese condiciona sus estados de ánimo. Condiciona sus estados de ánimo. Recuerde, en el pasado, por ejemplo, ¿cuántos momentos le parecieron a usted intolerables? Que no los podía soportar. Y que al pasar el tiempo y con la ayuda de Dios, con la ayuda de los demás, de sus amigos, de su familia, de la naturaleza, y también de usted, de su perseverancia, de su voluntad, y del uso de las facultades positivas de todas las que Dios le ha dado, usted pudo triunfar, pudo resolver los problemas, pudo solucionar la situación difícil, pudo cambiar las cosas. Recuerde sus anteriores triunfos, recuérdelos. Entonces, ¿por qué hoy va a sentirse derrotado? ¿Por qué hoy va a decir, ya no hay nada que hacer? Ya no hay nada que, no se puede hacer nada. Ya he fracasado, ya estoy arruinado. No, no, no, no, no diga eso. Es más, cuando se cierra una puerta, se abre otra puerta. Dios nunca lo va a abandonar. Nunca lo va a abandonar. Él siempre va a estar con usted. Él lo va a ayudar siempre si usted confía en Él. Si usted pone su confianza en el poder del Señor. Si usted cree en Él, Él lo va a ayudar. Él va a hacer que las cosas cambien y mejoren. Si usted confía en Él. Y también hace su esfuerzo. Y evita el lenguaje negativo que es tan terrible. Por eso le decimos en este mensaje del corazón, decídase a triunfar. Y empéñese en ello, en triunfar, superando así los estados de depresión, ya que Dios está con usted y Dios lo ha capacitado para el triunfo. Lógicamente, escuche, el triunfo no es conseguir más plata. El triunfo no es conseguir más poder. El triunfo es algo superior a eso. El triunfo es realizarme plenamente. Triunfo y felicidad van de la mano. Es realizarme en la vida, sentirme útil, hacer algo por los demás, cumplir la voluntad del Padre en Cristo, superar mis problemas, superar mis tentaciones, no dejarme llevar por la miseria del pecado, no dejarme hundir por el desánimo. Entonces, hoy le decimos en este mensaje al corazón: usted tiene derecho a ser feliz. Claro que tiene derecho a ser feliz. Lo será en la medida en que se acerque más al Señor, lo busque más a Él, se ame más a usted mismo, ame más a los demás, perdone, olvide, sea positivo, sea optimista. Y eso hará definitivamente que su vida mejore. Todo esto es posible. Es posible si usted ama al Señor, si cree en Él, si busca cumplir su voluntad, y eso hará que usted, gracias al poder del Señor, sea invencible.
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Dios me los bendiga. Dios bendiga a la familia. Y desde aquí el grito insistente: atrévete a amar. Gracias.

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5: Del segundo libro de los reyes. En aquellos días, Senaquerib, rey de Asiria, envió mensajeros para decir a Ezequías: díganle esto a Ezequías, rey de Judá, que no te engañe tu Dios en el que confías, pensando que no será entregada Jerusalén en manos del rey de Asiria. Sabes bien que los reyes de Asiria han exterminado a todos los países, ¿y crees que solo tú te vas a librar de mí? Ezequías tomó la carta de manos de los mensajeros y la leyó. Luego se fue al templo y, desenrollando la carta delante del Señor, hizo esta oración: Señor Dios de Israel, que estás sobre los querubines, tú eres el único Dios de todas las naciones del mundo. Tú has hecho los cielos y la tierra.
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5: Acerca, Señor, tus oídos y escucha. Abre, Señor, tus ojos y mira. Oye las palabras con que Senaquerib te ha insultado a ti, Dios vivo. Es cierto, Señor, que los reyes de Asiria han exterminado a todas las naciones y han entregado sus dioses al fuego, porque esos no son dioses, sino objetos de madera y de piedra, hechos por hombres, y por eso han sido aniquilados. Pero tú, Señor, Dios nuestro, sálvanos de su mano, para que sepan todas las naciones que solo tú, Señor, eres Dios. Entonces el profeta Isaías, hijo de Amós, mandó a decir a Ezequías: esto dice el Señor, Dios de Israel: he escuchado tu oración. Esta es la palabra que el Señor pronuncia contra Senaquerib, rey de Asiria. Te desprecia y se burla de ti la doncella, la ciudad de Sion. A tus espaldas se ríe de ti la ciudad de Jerusalén. De Jerusalén saldrá un pequeño grupo, y del monte Sion unos sobrevivientes. El celo del Señor de los ejércitos lo cumplirá. Por eso, esto dice el Señor contra el rey de Asiria: no entrará en esta ciudad, no lanzará sus flechas contra ella, no se le acercará con escudos, ni levantará terraplenes frente a ella. Por el camino por donde vino se volverá, no entrará en esta ciudad, lo dice el Señor. La protegeré y la salvaré, por ser yo quien soy y por David, mi siervo. Aquella misma noche salió el ángel del Señor e hirió a 185,000 hombres en el campamento asirio. Por la mañana, al contemplar los cadáveres, Senaquerib, rey de Asiria, levantó su campamento y regresó a Nínive. Palabra de Dios.

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1: Gloria a ti, Señor.
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0: En aquel tiempo Jesús dijo a sus discípulos: No den a los perros las cosas santas, ni echen sus perlas a los cerdos. No sea que se las pisoteen y después se vuelvan contra ustedes y los despedacen. Traten a los demás como quieran que ellos los traten a ustedes. En esto se resumen la ley y los profetas. Entren por la puerta estrecha, porque ancha es la puerta y amplio el camino que conduce a la perdición, y son muchos los que entran por él. Pero qué estrecha es la puerta y qué angosto el camino que conduce a la vida, y qué pocos son los que lo encuentran. Palabra del Señor.
1: Gloria a ti, Señor.
0: Siéntense, por favor. Hoy en día, si somos sinceros, ¿cuántas personas están siguiendo el camino de Dios? ¿Pocas? ¿Muchas? ¿O muy pocas? ¿Cuántas personas, si me siento yo en una ciudad, en un zócalo, o en una calle muy transitada, por ejemplo en la Ciudad de México, si me siento yo en la calle 5 de Mayo, o en Guadalajara en la calle Alcalde, si me siento un día ahí a ver a la gente, ¿cuántas de esas personas están siguiendo el camino de Dios? Hoy ustedes aquí en su pueblo que ven gente todos los días pasar, ir y venir, ¿cuántas de esas personas están siguiendo el camino de Dios? ¿Pocas, muy pocas o muchas? Pocas. Pocas, exactamente, pocas. Y lo dice hoy el Evangelio. Y vamos a profundizar en esto. ¿Saben por qué hoy pocas personas siguen el camino de Dios y los pocos que andamos allí nos desanimamos? Bueno, porque hoy en día estamos viviendo un mundo de la ley del menor esfuerzo. Y esto es muy grave. La gente casi siempre queremos las cosas fáciles y las cosas rápido. Entonces, si a una persona le dicen, mira, tú para que estudies bien, tienes que estudiar esta carrera. Y luego preguntan, ¿cuántos años son esa carrera? Son 5 años de estudio más 1 de servicio. Ay, no, eso es mucho tiempo, que esto y que el otro, y que por qué, y que... Y tienen 20 años los chavales esos, tienen 19, tienen 22. ¿A que sí? Mejor voy a estudiar una carrera de 1 año. Y entonces hacen una carrera de 1 año para que sea rápido y sea más fácil, ¿no? Estamos viviendo un mundo de casi no esforzarnos. Les voy a preguntar a ustedes, oigan, no hablando de estudiados, ¿ustedes creen que los taqueros que venden muchos tacos empezaron vendiendo tacos muchos el primer día que se pusieron? ¿Eh? No. La señora que tiene su cocina económica siempre llena de gente, ¿empezó vendiendo mucha comida el primer día? No. No, claro que no. La señora que tiene un cuerpo muy delgado, el hombre que está delgado de su cuerpo, que se ve que hace esfuerzo, ¿ustedes creen que se puso así de guapa o de guapo en 3 días? No. No. No, claro que no. Los que están en Estados Unidos ganando bien, se puede decir, que se fueron de mojados, ¿ustedes creen que la pasaron bien cuando cruzaron? Y cuando tuvieron que pagarle al coyote no sé cuántos miles de dólares. ¿Ahorita cuánto cuesta un coyote? A ver. Como 10 mil dólares cuesta ahorita que te lleve el coyote, ¿no? Y pues hay que endeudarse por bastante tiempo llegando allá. ¿Ustedes creen que la tuvieron fácil? No. Hoy muchos videos en YouTube salen de gente talentosa, pero casi nadie muestra lo que le costó llegar allí. Porque hoy la gente y muchos jóvenes quieren llegar al éxito, quieren llegar a tener un buen trabajo, quieren llegar a tener un buen negocio sin esfuerzo. sin esfuerzo. Y esto es muy lamentable porque las mamás de hoy tienen mucha culpa en tener a tanto parásito hoy en la sociedad. Porque las mamás helicópteros, ¿sí conocen a las mamás helicóptero? El helicóptero que hace arriba, está cuidando. Si el niño tiene frío, le acercan un ventilador. Lo llevan a un cuartito caliente. Si el niño tiene calor, le ponen un ventilador. Si el niño quiere agua, van y le sirven el agua y se la llevan y se la dan casi en la boca. Esas son las mamás ventilador. ¿Y cómo le hacen las mamás helicóptero? ¿Y cómo le hacen daño a sus hijos? Nos estamos llenando de personas inútiles, inútiles, por mamás helicópteros. El otro día vi a una mamá, fui a surtir la despensa a un centro comercial y vi a un niño que lo llevaban en un de este carrito del mandado y llevaba un ventilador el niño ahí. Dije, oiga señora, ¿y por qué le pone ventilador? Por si tiene calor mi niño, no debe de tener calor. Déjelo que tenga calor un rato, déjelo que sienta el calor y que sienta que hay que se está cociendo para que aprenda que la vida no es siempre cómoda. ¿Se imaginan esos niños cuando tengan 20 y no esté la mamá helicóptero y ya no hay comida todos los días y ya no está tendida la cama todos los días y ya no hay todos los días todo? ¿Qué va a hacer este muchacho? Pues, ¿por qué creen que hoy tenemos tanto ratero? Porque no quieren trabajar y se dedican a robar, ¿eh? ¿Por qué creen que tenemos hoy personas que una mamá helicóptero lo único que está logrando en su hijo es que cuando le acerquen marihuana o le acerquen droga, él se la meta? Porque como su mamá no le enseñó a decir no, a tener límites, a tener horarios, pues él se va a meter la droga. Así que saludos a todas las mamás helicópteros que superprotegen a los niños y los están haciendo buenos para nada en unos años. Aunque digan, no, conmigo no va a pasar eso, sí pasa. Dejen que sus hijos de vez en cuando se coman lo que encuentren. De vez en cuando puros frijoles, de vez en cuando no toda la ropa, no todo lo que pidan, no todo lo que quieran, ni estar ahí. ¿Tienes frío? ¿Tienes calor? ¿Te duele? ¿Qué te duele? ¿Qué tienes? ¿Qué es eso? ¡Qué incómodo! ¿Y cómo hay? ¿Verdad que cómo hay de esas ahorita? Y el papá, igual, papá helicóptero, los dos, igual. No permiten que los hijos, nosotros los que estamos de 40, de 35 para arriba, ¿quién nos cuidaba así? Díganme. Andábamos descalzos ahí, a veces ni nos poníamos los calcetines al revés, nadie nos abrochaba la cinta, nosotros aprendimos, ¿eh? Íbamos al mandado y traíamos ahí bien cargadas las bolsas y hacía calor y hacía frío y pues ahí estábamos nosotros, ¿verdad? ¿Se acuerdan? Y gracias a eso hoy somos fuertes, salimos adelante, ahí vamos, no se nos hacen difícil las cosas, le echamos ganas y el Evangelio habla muy bien de esto, dice, el camino es angosto, dice, y pocos lo encontrarán. Les voy a decir, señores, el éxito para poder vivir y para poder realizarse, señores, no es tener mucho dinero, no es tener una gran casa, no es tener un gran carro. Yo conozco gente que tiene no una casa, ni dos, ni tres, y son las personas más infelices del mundo. Yo conozco jóvenes que andan en carrazos del año y no son de ellos, presumiendo que tienen cuando no tienen nada, ¿eh? Porque la vida de hoy, la sociedad de hoy, aparte de la ley del menor esfuerzo, no batallar nada, por eso hay tanta rata hoy, porque no quieren trabajar, porque se dedican a robar. Aparte de la ley del menor esfuerzo, también estamos viviendo un mundo en el que también la apariencia es muy importante. ¿Cómo te ven? Cuenta mucho. Por eso hoy la gente se hace cirugía, se arranca las greñas, se pega greñas, se opera acá, se opera allá, se estiran, porque la apariencia, ¿qué van a decir de mí? Si me ven una viejilla arrugada y todo, pues van a decir que trabajaste, que viviste, que fuiste, que hiciste. Es la realidad de la vida. Es la realidad de la vida y no hay que estar agüitados. No hay que aparentar nada. No hay que aparentar lo que no somos ni lo que no tenemos, porque vamos a ser infelices. Por eso hoy el Evangelio, y yo les quiero decir, para que una persona crezca sanamente, y escúchenme muy bien, papás y mamás, Hay que hacer entender a nuestros hijos, a nuestros hermanos o a quien nos toque convivir que nadie se merece nada. No somos merecedores de nada. Nos lo tenemos que ganar trabajando. ¿Cuál es el dinero que les sabe más bueno a ustedes? ¿No es el que cuando les pagan los sábados, después de hacer un trabajo, cuando venden su cosecha? Claro que sí. No somos merecedores de nada. Ya Dios nos mereció la vida. Venimos a este mundo a prosperar, a progresar, a trabajar, a vivir de lo que nuestro trabajo nos dé. Así que una persona que siente que nadie lo merece, o una persona que siente que todo merece esa persona, va a terminar siendo un infeliz y va a convertirse en una persona que se va a perder en el camino. Porque hay personas hoy que creen que no los merece ni Dios siquiera. Vean cuánta gente no va a misa, porque dicen que ellos no necesitan, no ocupan, ellos están bien así. Ellos son importantes, son personas estudiadas, son personas sobresalientes. Sí, pero se van a morir también. A lo que yo quiero llegar, hermanos, deben de enseñarles a sus hijos y también a nosotros mismos que no nos merecemos nada. Porque el día que tú crezcas, que tú creas que te mereces todo, es como ahorita en las elecciones y también ahorita en tantos trabajos de tantos lugares, vean cómo la gente que ya se cree mucho, cree que merece más, ya no cree que merece menos. Y los que ahorita son ricos no quieren ser pobres ya nunca. Y creen que ser pobre es como algo malo. No, la vida da vueltas. Bien dicen las canciones, ¿no? La vida es una rueda de la fortuna. Y nos toca arriba y nos toca abajo, y otra vez arriba y otra vez abajo, y ahí va. Y la rueda gira y gira y gira y gira. Y ahorita estás arriba y al rato estás abajo, y otra vez para arriba y otra vez para abajo, y ahí vamos. Y si un día nos llega algo bueno por nuestro trabajo, felicidades, no se priven de nada. Pero si un día te va mal, pues no te agüites, hay que seguir adelante y salir adelante. Número dos, aparte de saber que no nos merecemos nada más que la vida misma que ya tenemos y que Dios nos da, también siempre hay que caminar como aquí dice, traten a los demás como quieran que a ustedes los traten. Señora, usted siempre salude a los demás, aunque a usted no le saluden, usted salude. Usted diga buenos días, buenas noches, buenas tardes a la persona que se encuentre. Si Dios le pone enfrente a una persona que le pide ayuda y usted lo puede ayudar, no le resuelva todo el problema, pero ayúdele poquito. Mucho, mucho ayudaría que nos saludáramos. ¿O no sería bueno eso? Siente. ¿Cómo ayuda cuando llega a un negocio una persona y saluda? ¿Hasta la trata uno bien? Dice, ay, esta primera que me saluda. Vienen como 20 gentes a comprarme aquí al día y de las 20 nomás una me saluda. Hasta luego dicen, mira qué muchacho tan educado, mira qué muchachita tan educada que llega y saluda de mano y hasta dice buenos días, buenas tardes. Esa gente se está extinguiendo. ¿Sí o no están en peligro de extinción los jóvenes que saludan? Los viejitos, la mayoría saludan, tienen educación, pero los jóvenes que saludan están en peligro de extinción. Van por la calle como zombies. Llegan a un negocio, llegan acá y no, ni buenas tardes, ni buenos días, ni una sonrisa, ni cómo está, ni nada. Como unos endiablados ahí van caminando. ¿Ahí? ¿O me equivoco? No me equivoco. ¿Sí? A mí me da mucho gusto cuando veo a un joven platicar con un viejo, también eso está en peligro de extinción. Ya los jóvenes ya no quieren escuchar a los viejos. Les aburren.

va a venir el encargado de la sabe quién y que el arquitecto y que... Y yo me decía a la gente, ay padre, ahí viene el dueño de la casa de enfrente. Y yo, ay Dios mío, a ver, échenme spray o algo para peinarme. Ahí estoy como tonto, embrutecido, quedando bien, esperando yo algo. Fíjense, ¿eh? Quedando bien, esperando, pues que me ayuden, que me den cemento, que lo que sea, ¿no? Y luego no me lo daban, nomás, ay padre Arturo, que Dios lo bendiga mucho. Que Dios lo ayude, padre. Dios que esté con usted. Mucho gusto en saludarlo. Ya se largaban y no me daban ni la bendición de Dios. Ya después dije, ¿para qué te arreglas tanto? Pues, mira, Arturo, haz lo que dice el Evangelio. Tú trata bien al que llegue. Y yo desde hace unos años para acá, que va a venir la inspectora, que va a venir el director, que va a venir el político, que va a venir el rico, que va a venir el de enfrente, que va a venir la señora chancluda, que va a venir la greñuda, que va a venir el despeinado, el pelón, el gordo. Para todos trato de ser el mismo. Vean el domingo aquí en Pochahuisco, cuando llegan, ¿qué les digo? El que quiera, fórmese, y el que no, pues no se forme y no lo voy a atender. Formaditos. Y se forman ricos, chaparros, guapos, feos, de todo, ¿no es cierto? Y eso está bien. ¿Qué sentirían ustedes que yo le diera preferencia a alguien y a los demás los aventara a la fila? Mal. ¿Saben de dónde he aprendido yo eso? Que Dios, si tú te portas bien con los demás, muchas veces te van a pagar otros a los que ni tantos favores les hiciste. La vida es una cadena de favores. Hay una película que así menciona. Y miren, si ustedes tratan bien al rico y tratan bien al pobre, tratan bien al guapo y tratan bien al feo, tratan bien al alto y al chaparro, tratan bien al delgado y al panzón, tarde o temprano, de quien menos esperas, te va a llegar la ayuda. Así es. Yo, desesperado por atender a la diputada y al presidente y al este, y no me ayudaban. Y luego llegaba por ahí una viejita que ni la traté tan bien, y es así. Padre, ¿cómo está? Vengo a traerle una ayuda. Válgame Dios, gracias, señora. Hasta me quedo admirado. De eso se trata, de tratar bien a los demás. Solamente eso, no estar esperando de esta persona nada. Dios actúa. Y si ustedes tratan bien a los demás, tratar bien es tener educación, saludar, escuchar y ya. Les va a llegar de donde menos esperen. Y véanlo ustedes, ¿quiénes son los que más les han ayudado? Sus familiares, a los que ayudaron, a los que les dieron. ¿Verdad que no siempre? A veces de quien ustedes ni esperaban, son los que les dieron una mano. Mira fulana, me caía bien gorda en la escuela y es la que me consiguió el trabajo. Mira fulano, yo tantas cosas que dije de fulano y ahora es el que me está ayudando. Mira nomás, así pasa. Porque si tú te portas bien con los demás, quien sea, te va a ir bien un día. Yo se los aseguro. ¿Eh? Ese es el segundo consejo que les doy hoy hablando de esto. Y luego habla de la puerta estrecha. Miren, señores, hoy el mundo está como loco. ¿Quién es el más popular en el YouTube y en el Facebook? ¿Quién es el más popular? El que más encuera, la que más enseña, el más vulgar, la música más perversa, incluso hasta los rateros o los que se dedican a hacer el daño a los demás, son los más populares y es lo que la gente más ve. Y yo no dijera, y yo aquí rezando mi rosario, y yo aquí cantando en misa, y yo aquí rezando la coronilla, y yo aquí preparando las flores, y toda la gente allá bailando, tomando, encuerándose, platicando, divirtiendo, tomando. Y yo aquí. Señores, qué bonito dice el Evangelio. Dice, ustedes sigan el camino estrecho, dice, porque el ancho, muchos lo siguen y se perderán. Así es. Tarde o temprano, les voy a hablar del vacío existencial. A mí me llega mucha gente con un vacío existencial. ¿Qué es un vacío? Yo les voy a platicar que el pecho de una persona, todo el pecho, desde el estómago hasta el cuello, lo voy a dividir como en cubos, así como en tubos, ¿no? Un tubo, otro tubo, otro tubo.

0: Entonces todos nosotros estamos cubiertos de cubos o de tubos o de círculos. Entonces tienes un vacío de amor. Ese amor, ¿quién lo llena ese vacío? Lo llena tu mamá y tu papá, lo llena tu pareja, lo llenan tus hijos, lo llenan tus amigos. Luego aquí hay otro vacío de alimento, ¿no? Si tú no comes, pues te mueres, te enfermas, te intoxicas, o si comes de más también. Y luego hay otro cubo acá también, ¿no? Hay un cubo de felicidad, la felicidad que da, por ejemplo, el dinerito, los paseos, las alegrías, también. Y luego hay otro cubo de salud. Tú te cuidas, te tomas tus vitaminas, te alimentas, evitas algunas cosas para no enfermarte. Entonces todos esos cubos forman la vida que tú tienes, que ustedes tienen aquí, que yo tengo. ¿Qué pasa cuando uno de esos cubos está vacío? No lo podemos llenar con otro cubo. Por ejemplo, si yo no tengo afecto, si yo me siento muy triste porque no tengo mamá, porque no tengo papá, porque mis hermanos no me quieren, porque mi pareja no me quiere, porque mis hijos no me quieren, porque etcétera, ese cubo yo no lo puedo llevar, yo no lo puedo llenar con frutas y verduras. Yo no puedo decir, voy a comer más peras y más calabacitas para que el cubo del amor lo llene yo con frutas. No, no tampoco, no se puede. ¿O sí se puede? No se puede. Igualmente, hay otro cubo, otro cuadrito que tienes acá abajo, que es el cuadrito también, por ejemplo, de la salud. Tú no puedes decir, yo no voy a comer frutas ni verduras, yo no voy a comer casi nada. Ese cubo de la salud lo voy a llenar con mis amigos, que me abracen mucho, que me quieran mucho. Y así voy a estar sano. No, no se puede. No se puede. Necesitas tomarte tus medicamentos, atenderte, ir con el doctor, que te pongan suero, que te inyecten, que te revisen, que te vacunen, ¿no? Ahora, el problema del vacío de estas personas que caminan por el mundo es un vacío existencial, espiritual. A mí mucha gente me llega y me da mucha pena decir que yo no puedo ayudarles en mucho, porque yo no puedo llenar ese hueco, y ese vacío existencial es el vacío de Dios. También hay un cubo que solo se puede llenar con Dios, y que no lo puede llenar ni tu mejor amiga, ni tu novia, ni tu esposo, ni tu primo, ni tu dinero, ni tus carros, ni tus casas, ni tus tierras, ni nada. Así tú puedes ser la persona más hermosa del pueblo, más bella, más bello, más rico, más poderoso, más millonario, y si tú no tienes a Dios en ti, y tenerlo es conocerlo. Porque yo conozco mucha gente que dice, yo sí creo en Dios, pero tiene años sin comulgar, tiene años sin confesar, se vive en unión libre, no va a misa el domingo. ¿Qué Dios va a tener? Qué mentira es esa tan grande? Y se largan a la playa los domingos, y se largan en vacaciones de Semana Santa a la playa, y se van acá y se van allá, y ya se olvidaron de Dios. Pero ellos dicen, no, yo sí creo en Dios. Pero viven una vida, escúchenme muy bien, muy triste, de mucha soledad, de mucho dolor. Porque aunque tienen muchas frutas y verduras, los quiere mucho su esposa, su hermano, su hijo, su esposo, su esposa. Tienen muchas medicinas, tienen carros, tienen casas. El vacío de Dios está vacío. Y no hay cosa que lo pueda llenar. Por eso dice, busquen el camino estrecho, porque el ancho, muchos lo siguen y por allí van y los conducen a la perdición, y nada los podrá salvar. Conmigo llega gente y me dice, ay, padre Arturo, yo quiero que usted me ayude, que usted me diga, que usted me aconseje, que usted me enseñe, que usted un ladro y que... Y mucha gente quiere como que yo, no sé, como que saque unas pastillas y le diga, usted es de las que no quiere ir a la iglesia ni nada, ni rezar, ni nada de nada, pero quiere creer en Dios. Mire, mi hija embrutecida, tómese estas pastillas, mi chula, y mañana va a estar bien. No. Ni existen pastillas, ni jarabes, ni inyecciones, ni recetas para que usted tenga a Dios. Lo único que existe es que usted se acerque a Dios, que usted hable con Dios, que usted lea la Escritura, que usted comulgue y no esté de enfadosa o de enfadosa con un sacerdote pidiéndole al sacerdote que a usted le ayude a llenar ese hueco de Dios. Porque nosotros no tenemos ni pastillas para que usted lo... Esto le toca a usted. Usted busque a Dios, usted rece. Una de las cosas, un sacerdote, hace poco conocí a un sacerdote que me platicó de su tío, un amigo mío, y dijo así, fíjense, ¿cómo me gustó eso? Dice, que había un sacerdote allá en mi pueblo, cerca de mi pueblo, que le decía a la gente que quería consejos y decía, no, yo no doy consejos. Yo no doy consejos. Dice, la gente nomás quiere oír lo que quiere oír, no quieren consejos. Y sí es cierto, muchas de las personas que vienen conmigo no quieren un consejo mío, lo que quieren es oír algo que les guste. Y me dicen, padre, yo estoy casada con uno, pero quiero a otro. ¿Qué me aconseja? ¿Qué creen que quiere esa vieja? O ese viejo, porque a veces me toca viejo. Que dice, tengo a una, pero quiero a otra. ¿Qué me aconseja? ¿Saben qué quieren esos viejos y esas viejas? Que les diga, no te preocupes, tú agarra las dos. Ay, este padre sí me cae bien. Están locos, están tontos. Y cuando uno les dice que está mal lo que están haciendo, ¿qué creen que dicen de uno? Qué duro, qué padre tan malo, así no era Cristo. No, Cristo era durísimo. Yo no sé, esas viejas y esos viejos que vienen así, ¿qué quieren? ¿Que yo los felicite o qué? ¿Que les dé un aplauso? ¿O que les eche una porra porque engañan a su pareja? ¿Eso quieren, que les eche una porra? Por eso a veces hay personas que piden consejos y no los piden para tomarlos, nomás los piden para ver qué dice uno, para ver si es cierto o no. Porque la gente hoy no quiere esforzarse ni siquiera en buscar a Dios. ¿Quieren que les demos a Dios como si fuera a comprar un kilo de guayabas? No, señores. Las cosas de Dios implican esfuerzo. Como dice, el camino estrecho implica esfuerzo. Y solo algunos lo alcanzarán. Y los que lo alcanzan son felices y son plenos en su vida. Y es difícil encontrar esto. Y ese padre me da mucho gusto porque decía, no, yo no doy consejos. Los consejos te los dará la vida. Sigue haciendo tus burradas y verás cómo te va a ir de mal. Sigue portándote bien y verás cómo te va a ir bien. Así es. Si usted quiere que le vaya bien, no trate a nadie mal, no se porte con nadie mal y no le ponga el pie a nadie. Trate bien a todos para que tarde o temprano a usted, todo mundo también lo trate bien. Y aunque te traten mal, tú trátalos bien a todos los que puedas. ¿Cómo ven? Esos que piden consejos nomás a ver tanteando a uno. ¿Sí conocen gente así? Que a ustedes mismos les piden consejos, pero no son consejos. Quieren que seamos tapaderas de ellos. A mí ni me vengan a pedir esos consejos cuando saben lo que está bien y lo que está mal. ¿Para qué se hacen? Ni que fueran unos niños de 3 años. Que Dios nos ayude a seguir por el camino estrecho, por el camino difícil, por el camino del esfuerzo. Ánimo, señora, no les den todo a sus hijos, mamás helicópteras y papás helicópteros. No les den todo. Déjenlos que a veces, de vez en cuando, se caigan, se peguen, sientan calor o frío, les duela. Déjenlos poquito. Que Dios nos ayude a todos. De pie.
1: Nunca jamás digas perdona que te moleste. Perdona que te moleste. Gracias por tu tiempo. Tengo una consulta rápida. No sé si esto tiene sentido, pero así es como lo veo yo. Ya no tengo 20 años. Tengo 47. Hago ejercicios de articulación durante 9 minutos al día. Ahora mis pensamientos salen claros. Y mi jefe me pide consejo. Si realmente quieres sonar inteligente y asumir el liderazgo, entrena tus habilidades de oratoria. ¿Cuánto tiempo se tarda en aprender a expresar mejor las ideas con el entrenamiento de articulación? ¿Cuántos años tienes? 47. Perfecto. A finales de mayo ni siquiera te vas a reconocer. ¿Y si mi mente se queda en blanco en mitad de una presentación? Está diseñado precisamente para personas como tú, profesionales mayor, pero que no se han formado en habilidades de comunicación. Pero no es mejor leer libros. Después de los 20, leer solo te entretiene. No entrena la reacción en tiempo real. Con el entrenamiento de articulación desarrollas los reflejos que te ayudan a organizar tus ideas antes de hablar.

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1: No veas hacia atrás y te preguntes ¿por qué? Mejor mira hacia adelante y pregúntate ¿por qué no? No creo en las personas que viven de su pasado, más cuando ese pasado ha sido dañado por ciertos actos que no debimos hacer. Creo en el hombre y en la mujer que levantan la cara ante la adversidad y viven el presente como si hubiesen salido de un curso intensivo de preparación en ese pasado. Porque, en efecto, eso es. El pasado te preparó para el presente. Mira tus errores, evalúalos, corrige y escribe una nueva edición de tu vida. La vida es tan generosa que a veces te repite los momentos para ver si en una segunda oportunidad, en una segunda versión, aprendiste la lección. Nada hay nuevo en la faz de la tierra que no haya ocurrido antes. Confrontar con Eclesiastés 1:9. Imagínate pues esto. Un león no se preocupa por un perro que le ladre. Al contrario, si es posible, se lo devora. Así debemos ser nosotros, que no nos asuste un problema que no llega ni siquiera perro. Todos tenemos problemas, y cuando comparas tu problema con el de otro, te darás cuenta que el tuyo no es ni siquiera un cachorrito. ¿Qué te pasa? Eres hijo de un rey, hija de un rey. Eres un príncipe, una princesa, porque Dios no hace basura.
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5: Son las 2:58.

Padre nuestro que estás en el cielo, santificado sea tu nombre. Venga a nosotros tu reino. Hágase tu voluntad en la tierra como en el cielo.

Todopoderoso, Creador del cielo y de la tierra. Creo en Jesucristo, su único Hijo, nuestro Señor, que fue concebido por obra y gracia del Espíritu Santo. Nació de Santa María Virgen, padeció bajo el poder de Poncio Pilato, fue crucificado, muerto y sepultado. Descendió a los infiernos, al tercer día resucitó de entre los muertos, subió a los cielos y está sentado a la derecha de Dios Padre Todopoderoso. Y desde allí ha de venir a juzgar a los vivos y a los muertos. Creo en el Espíritu Santo, en la Santa Iglesia Católica, la comunión de los santos, el perdón de los pecados, la resurrección de la carne y la vida eterna. Amén.

Santo Dios, Santo fuerte, Santo inmortal, ten piedad de nosotros y del mundo entero. Santo Dios, Santo fuerte, Santo inmortal, ten piedad de nosotros y del mundo entero. Santo Dios, Santo fuerte, Santo inmortal, ten piedad de nosotros y del mundo entero.

en quien la misericordia es infinita y el tesoro de compasión inagotable. Vuelve a nosotros tu bondadosa mirada y aumenta tu misericordia en nosotros, para que en los momentos difíciles no nos desalentemos ni nos desesperemos, sino que con la máxima confianza nos sometamos a tu santa voluntad, que es el amor y la misericordia misma.

Jesús misericordioso, tu bondad es infinita y los tesoros de tu gracia son inagotables. Me abandono a tu misericordia que sobrepasa todas tus obras. Me consagro enteramente a ti para vivir bajo los rayos de tu gracia y de tu amor que brotaron de tu corazón traspasado en la cruz. Quiero dar a conocer tu misericordia por medio de las obras de misericordia corporales y espirituales, especialmente con los pecadores, consolando y asistiendo a los pobres, a los afligidos y enfermos. Mas tú me protegerás como cosa tuya, pues todo lo temo de mi debilidad y todo lo espero de tu misericordia. Que toda la humanidad comprenda el abismo insondable de tu misericordia, a fin de que poniendo toda su esperanza en ella,

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1: Son las 3 y 31 minutos.
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1: Nunca traiciones la confianza de las personas, porque si se va, no vuelve. La clave está en ¿te gustaría que te traicionen? Un principio dice, no hagas a otro lo que no te gustaría para ti. Cuando se nos da confianza es porque las personas han visto algo especial en nosotros, dignos de ser merecedores de esa confianza. Lamentablemente, muchas veces, eso es solo superficial. Por encima, apariencias. Lo que la gente ve, pero nuestro interior es otra cosa. No hay coherencia, no coincide con lo externo. Por tanto, hagámonos dignos de lo que la gente ve en nosotros. Mejor dicho, de lo que Dios ha hecho en nosotros. Y que nosotros mismos desconocemos muchas veces. Una traición es tan dolorosa como un duelo. A Jesucristo le dolieron los clavos en sus manos, en sus pies. Pero más que los clavos, le dolió la traición de sus amigos. El abandono. Sin embargo, los amó, los perdonó y los aceptó tal y como eran. Pero recuerda que a la gente que traicionas no son Jesús, no son Dios, y no siempre perdonan, ni vuelven, aunque lo ideal sería que también lo imitaran. Hagamos estos cambios en nuestra vida. Podemos hacerlo. Somos obra de Dios, y Dios no hace basura.
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Hannah Baker, era una típica teenager, una típica adolescente que cursaba sus últimos años en una escuela secundaria aquí en los Estados Unidos. Poseía y mostraba también los típicos rasgos de la adolescencia: la prisa, los sueños, la exigencia y necesidad de ser amada. La prisa, porque el gran capital del adolescente es el tiempo, y consciente de ese inmenso patrimonio, lo cuidan mucho, y por eso los adolescentes hablan de prisa, toman decisiones de prisa, porque saben que el tiempo es un recurso no recuperable. Los sueños, ¿por qué sueñan, aspiran y esperan tanto los adolescentes? Porque tienen muy poco pasado, su presente es fugaz y precario, y todo su capital se orienta hacia el futuro. Y el futuro es una planilla abierta, una hoja sobre la cual no hay nada escrito, y que por lo tanto permite el libre y placentero ejercicio de soñar sin límites. Esa es la grandeza y la belleza de la adolescencia, pero allí radica también su vulnerabilidad. Tener 15, 16 años es muy hermoso, pero muy inquietante. Se goza mucho, se espera mucho, hay mucha alegría, pero hay mucha vulnerabilidad al sufrimiento. Y eso tiene que ver directamente con el hecho de que el adolescente vive esa fase única de la existencia humana en que ya no, pero todavía no. Ya no es el niño indigente, dependiente, pero todavía no es el adulto autovalente. Por eso es que la virtud característica del adolescente, sin la cual no puede literalmente vivir, se llama la esperanza. La esperanza es precisamente la virtud propia del ya no, pero el todavía no. Eso hace muy hermosa la adolescencia, porque es como la primavera de la existencia, pero también hace muy dolorosa, muy riesgosa, esa preciosa fase primaveral de la edad del ser humano. Porque hay del adolescente cuyas esperanzas son sistemáticamente demolidas, desmanteladas, donde el tiempo ya no tiene sentido porque no hay en qué ocuparlo, donde los sueños se trizaron como esa losa fina de porcelana que una vez trizada no se puede recuperar, no se puede pegar con un pegamento. Ya se estropeó para siempre. Ya no hay prisa, no hay sueño, no hay amor. Entonces, ¿cuál aparece trágicamente en la mente del adolescente como la única salida de este túnel sin salida? Eliminarse la vida. Y Hannah Baker decidió fríamente, premeditadamente, despedirse de una vida que a sus jóvenes 16 años parecía carecer totalmente de sentido. Lo dijo con estas dramáticas palabras: estoy sola. La gente de mi entorno me mira, pero no me ve. Me oye, pero no me escucha. Me escucha, pero no me entiende. O me entiende, pero no me acompaña. O me acompaña, pero no para alentarme, para apoyarme, para hacerme sentirme rica, joven, feliz.
me acompañan para burlarse de mí, me acompañan para aprovecharse de mí. Yo no tengo amigos, ni siquiera sé lo que es un amigo. Pero así hasta mi madre, que me llevó dentro de sí, ahora solo me mira para saber críticamente qué vestido es el que llevo puesto. Para mí la vida no significa nada. Ya nada ni nadie me importa, ni mi familia, ni mis compañeros de colegio, ni mi entorno, ni mi país, nada. Estoy sola. Lo más terrible que me ha pasado en la vida, continúa Hannah, es que me cerraron la puerta. La puerta abierta a un consejo, a un amigo, a un confidente, a un maestro. Pero lo más terrible es que no me la cerraron por delante. Me dejaron entrar, me escucharon, pero no me entendieron. O me entendieron, pero no me acompañaron. Me acompañaron, pero con indiferencia, con incompetencia, con evidente desinterés y desapego respecto de mí. Me cerraron la puerta por detrás. Yo sentí el golpe de la puerta que se cerró. Quise volverme para ver si me seguían, y nadie me siguió. Por eso me quiero bajar de esta vida. Y no me detengan. Me voy. Estoy sola. Sola. Esa es la definición de mi vida. Por eso quiero borrarme de esta vida. Hannah Baker, a sus jóvenes 16 años, se autoeliminó. Quiero explicarles que Hannah Baker es un personaje de una novela. Es un personaje ficticio. Pero los hechos en que se inspira esa novela no son ficticios. El autor de esa novela es norteamericano, es joven. Esta fue su ópera prima y se hizo muy célebre con ella. La novela se llama 13 Reasons Why. 13 razones por las que, comillas. Ahora ustedes conocen, pueden completar la frase. 13 razones por las cuales he decidido quitarme la vida. Se hizo famoso, tan famoso que su novela ahora se ha convertido en una serie de televisión tremendamente popular. Y digo tremendamente en el sentido propio de la palabra tremendo, que hace temblar. Porque bien conocemos, los que tratamos con jóvenes, el devastador efecto de imitación que produce el suicidio. Casi sin pretenderlo, la popularización del suicidio se convierte en una apología del suicidio. El talento narrativo de Jay Asher, que se plasma también en la serie televisiva, hace aún más atractivo el tema del suicidio, porque la protagonista va narrando fríamente, en primera persona, las supuestas 13 razones por las que ha decidido autoeliminarse. Y las graba en una cassette y le envía esa cassette a cada una de las personas supuestamente responsables de su decisión suicida, para generarles un imborrable remordimiento de conciencia. Quien lee el libro o quien sigue la serie de televisión probablemente concordará conmigo en que el título no se justifica. Hannah Baker no provee razones para quitarse la vida. Más bien trabaja y depende de emociones. Tendríamos que inventar una palabra. Son racioemociones o hemorraciones, como ustedes quieran llamarla, pero son más bien típicas reverberaciones del alma juvenil, de la riqueza y tragedia, de la fortaleza y debilidad del alma adolescente. El tiempo se acabó, los sueños
se trizaron irremediablemente. El amor que esperé y exigí, nadie siquiera me lo ofreció. Se aprovecharon de mí, se burlaron de mí, me faltaron el respeto a mí, nadie me siguió, me cerraron la puerta. No hay un amigo, un confidente, un maestro, estoy sola. Más que razones, son emociones, pero emociones dignas de nuestro más cálido respeto. Y emociones que, para aquellos que profesionalmente tratamos con el mundo juvenil, nos convocan a una profunda reflexión, ojalá a un debate compartido, para explorar el tema del suicidio juvenil. Hannah Baker es personaje ficticio. Los hechos no son ficticios. ¿Ustedes tienen idea cuántos jóvenes adolescentes se suicidan cada año? El suicidio juvenil es la segunda causa de muerte entre jóvenes cuyas edades oscilan entre los 14 y los 25 años. Y la tercera causa de muerte entre jóvenes cuyas edades oscilan entre los 10 y los 14 años. En Chile, mi país, el suicidio juvenil exhibe qué terrible récord. La tasa de suicidio más elevada de todo el continente americano. En mi país se están suicidando jóvenes entre los 5 y 25 años. ¿Saben con qué ritmo? Al menos uno por día. Y en el mundo hay 800.000 suicidios de todas las edades, en todos los continentes, de tal manera que prácticamente en cada segundo de nuestro tiempo planetario, en nuestro planeta Tierra, un ser humano se está quitando la vida. ¿Qué hay de racionalidad en todo esto? ¿Cómo se puede explicar algo que a primera luz aparece como tan antinatural? Si hay algo que todos espontáneamente amamos, es vivir. ¿Por qué si no? Cada vez que alguien nace, se cumplimenta a los papás, se felicita especialmente a la mamá, cunde la alegría en todo el hogar, en todo el entorno. ¿Por qué le cantamos a cada uno en su cumpleaños el Happy Birthday to You? La alegría de recordar que hace unos y tantos años esta persona vio la luz de la vida y se convirtió él mismo en luz para los que viven junto a él. ¿Por qué deploramos tanto cuando la salud está amenazada? ¿Por qué nos alegramos tanto cuando la persona vuelve recuperada de un hospital? ¿Por qué sentimos tanto como una tragedia la progresiva pérdida de las capacidades visuales, auditivas, locomotrices? ¿Y por qué nos alegramos tanto cuando alguien las recupera al menos parcialmente? ¿Por qué lamentamos tanto la progresiva pérdida de la memoria, el tan temido mal de Alzheimer? Porque nos gusta recordar las cosas gratas en que sobreabunda la vida. Entonces, ¿cómo explicar algo que nos parece tan antinatural? Aproximémonos a este tema con delicado respeto. Abstengámonos de lanzarle a la persona que se intenta suicidar un libro por la cabeza, como si todo estuviera en los libros, como si todo tuviera una explicación fríamente racional y que todo el mundo tendría la obligación de saber y de respetar. Las cosas no son así. La persona que toma esa trágica determinación está, en cierto modo, enajenada, es decir, fuera de sí,
ha perdido el control de la razón. Se ve, se siente ella misma en un túnel sin salida. Y eso hace que la gravedad de su conducta sea muy difícil de imputar con certeza. No tenemos ninguna duda de que eliminarse es una conducta objetivamente mala. Pero tenemos serias dudas sobre la culpabilidad subjetiva del que incurre en esa conducta. Si tomamos un manual de ética o de teología moral, si revisamos, por ejemplo, la Suma Teológica de Santo Tomás de Aquino, la luz es evidente, no hay dónde perderse. Dice el principal teólogo de la Iglesia Católica que el que comete suicidio viola la ley natural, ya que toda persona naturalmente apetece vivir, permanecer, conservarse e incluso se siente llamado a perpetuar la especie, a prolongar indefinidamente la dichosa cadena de la existencia, de la vida. Peca además contra Dios, contra la justicia divina, porque le arrebata a Dios algo, un derecho del cual Dios es el exclusivo titular, el derecho a la vida. Y además, continúa Santo Tomás, el suicida peca contra la sociedad, contra su familia, contra su ciudad, contra su país, contra la entera familia humana, porque si él vino al mundo es porque es depositario de un talento que le fue concedido para ponerlo al servicio de su prójimo. Y al enterrarse él, enterró su talento. Desde el punto de vista doctrinal no hay ninguna duda, no hay ninguna duda. Suicidarse es un acto, es una conducta objetivamente mala, pero la culpabilidad subjetiva es mejor dejársela a Dios. Por eso la Iglesia ha ido morigerando paulatinamente la disciplina que antiguamente fue muy drástica, muy seria respecto de los suicidios. Se les negaba sepultura eclesiástica, se les prohibía celebrar misas de una manera pública. Hoy día preferimos dejarle el juicio a Dios y no cesamos de orar por aquellos difuntos que se autoeliminaron del hermoso circuito de la vida. Hannah Baker y Jay Asher, con sus 13 Reasons Why, nos están convocando a examinar qué factores pueden influir determinantemente en la decisión de un adolescente que sueña con la vida para autoeliminarse. No podemos descartar la influencia de escritores y pensadores. Se me viene a la mente ahora un Jean-Paul Sartre, con toda su ácida filosofía del existencialismo. Existencialismo, que significa, lo dice él, la náusea, la nada, el borrarse de una existencia que carece de sentido. Todo lo que existe, dice Sartre, nace sin razón, se prolonga por necesidad y se muere por casualidad. Llega un momento a decir, veo una mosca que circula por mi escritorio y me apresuro a aplastarla con el dedo. ¿Por qué? Porque yo tenía que hacerle un favor a la mosca. ¿Cuál favor? Borrarla de una existencia. Porque la existencia de la mosca es igual que la mía, carece absolutamente de un sentido, de una razón para vivir. No olvidemos que Sartre fue el filósofo de moda en todo el occidente cristiano, prácticamente una apología del suicidio. Y algún aporte adicional, aparte de estos filósofos sesudos, pero que escribieron obras de teatro y novelas de gran popularidad, tenemos que contabilizar también el impacto negativo del arte, de cierta manera de concebir la música. Los argentinos conocen muy bien
y yo, que no soy argentino, pero soy muy aficionado al tango, conocen a un renombrado autor de letras de tango, se llama Santos Discépolo. Pero no era precisamente un santo discípulo de Cristo, al menos en lo que escribía. Las letras de tango que él escribía resuman desprecio, repugnancia por la vida. ¿Ustedes recuerdan el tango Cambalache? Que comienza con esta frase terrible, que el mundo fue y será una porquería, ya lo sé, en el 500.000 y en el 2000 también. El mundo es una porquería, es decir, ¿qué significa una porquería? Un mundo habitado por chanchos, por cerdos. No puedo coincidir con eso. Seguiré admirando y cantando, no bailando, no lo sé bailar, los tangos, pero no concuerdo con Santos Discépolo. También alguna vez las letras de los Beatles conspiraron contra el amor a la vida. ¿Recuerdan esa letra de los Beatles, Nowhere Man, sitting in his nowhere land, making his old nowhere plans for nobody? El hombre no está en ninguna parte. El hombre se sienta en una tierra que no está en ninguna parte. Y el hombre hace sus planes inútiles, que no están en ninguna parte y no le sirven a nadie. ¿No es una sutil, pero eficaz y penetrante invitación a borrarse de una vida que no está en ninguna parte y que carece de todo sentido? Agreguemos también una crítica constructiva a la tendencia de algunos medios de comunicación social, que, por ejemplo, a través de los noticieros y de los reportajes televisivos, muestran sistemática, unilateralmente, los aspectos negativos de todas las personas y de todos los acontecimientos. Para ellos eso es noticia, eso es news, eso es novedoso, el mal. Pero si el mal ha sido el compañero de viaje obligado desde el primer minuto de la existencia del hombre en la tierra, basta pensar en el pecado original. El hecho es que el suicidio ya no es patrimonio exclusivo o predominante de los jóvenes adolescentes. La historia abunda en ejemplos de suicidas de todas las edades, de todas las épocas, de todas las razas, de todas las culturas. Baste pensar en Judas. Judas no era un adolescente y no tenía precisamente necesidad o exigencia de amor. Su gran amor para él era el poder y el dinero. Pensemos en tantos famosos artistas, científicos, personas del mundo del espectáculo que se han eliminado esta vida. Kurt Cobain, cuyo último disco se llamaba Me odio y me quiero morir. No quiero hacer la lista de tantas personas desdichadas que finalmente se tomaron un frasco de píldoras y se fueron de esta vida. Volvamos a Hannah Baker, porque quiero dirigir esta propuesta a todas las Hannah Baker de nuestro mundo, en cualquier lugar en que vivan. Hannah, si tú vives, si tú cumpliste 16 años, es porque alguien te amó. Siquiera uno te amó. Mira, te invito a que abras la Biblia en el profeta Ezequiel, en el capítulo 16. Verás que aún en el evento, que no creo que sea el tuyo, Hannah, aún en el evento de que fuiste hija de una violación, que tu progenitor te abandonó, que tu madre no te abortó, pero no quiso ser tu mamá, pero te dio una adopción, o por último, te abandonaron y te entregaron a una institución estatal o particular que se hizo cargo de ti. Y tal como se narra en Ezequiel capítulo 16, alguien, siendo tú un bebé, te lavó las heridas, te vistió, te alimentó, te amamantó, te cuidó tu salud con largas vigilias, te enseñaron, te educaron, llegaste a tus jóvenes 16 años
Porque uno te amó. Alguien te amó. Y te pregunto si al menos uno te amó. ¿Por qué cancelaste tu esperanza de volver a encontrar a otro que te vuelva a amar? Te voy a hacer otra pregunta, aún más inquietante. ¿Y por qué tienes que estar esperando que otro te vuelva a amar? Si tú misma puedes ser la que tome la iniciativa de amar primero. Adelántate tú, queridísima Hannah, todas las Hannah Baker de este mundo. Adelántate tú a ser tú la tabla de salvación, la fuente y el motivo de esperanza, la razón de vivir para tantas otras Hannah Baker que, al igual que tú, solo desean encontrar otro que les dé una poderosa razón para seguir amando a la vida. Esa tienes que ser tú, Hannah Baker, la que ama primero, para que ese otro no pueda alegar como tú que no tenía razón en ninguna para seguir viviendo. Ama, ama, porque amar y sentirse amado es la primera y poderosa razón para amar la vida.

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1: Son las 4 y 12 minutos.
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Hola, ¿qué tal, amigos y amigas, hermanos y hermanas? Bienvenidos, gracias por su fina sintonía. Saludos cordiales en esta tarde, ya son las 4:14. Saludos cordiales para cada uno de ustedes, donde quiera que usted nos escucha. Ya con ustedes el programa, demos gracias al Señor con los cantos en idioma echi. Bendiciones, donde quiera que usted sintonice la radio. Vamos a escuchar este bonito canto. 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
1: 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Son las 4 y 20 minutos.
2: 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Ya son las 4 con 20 minutos para escuchar este bonito canto.

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Jucla Juscagal, Chitumicli, Caibonal, son las 4 con 27 minutos. Gracias por su fina sintonía. Saludos cordiales para cada uno de ustedes. Donde quiera que usted escucha la cobertura de Radio Utanca, la voz del pueblo. Vamos a escuchar este bonito canto. 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

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Ya son las 4:47 minutos. 13 y serán las 5 de la tarde. Vamos a escuchar este bonito canto.

0: Son las 4 con 51 minutos.
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2: Quien rece el rosario devotamente y lleve los misterios como testimonio de vida, no conocerá la desdicha. Dios no lo castigará en su justicia, no tendrá una muerte violenta, y si es justo, permanecerá en la gracia de Dios y tendrá la recompensa de la vida eterna.

0: Por la señal de la Santa Cruz, de nuestros enemigos, líbranos, Señor Dios nuestro. En el nombre del Padre, del Hijo y del Espíritu Santo. Amén. Jesús, mi Señor y Redentor, yo me arrepiento de todos los pecados que he cometido hasta hoy, y me pesa de todo corazón, porque con ellos he ofendido a un Dios tan bueno. Propongo firmemente no volver a pecar, y confío que por tu infinita misericordia me has de conceder el perdón de mis culpas y me has de llevar a la vida eterna. Amén. Creo en Dios Padre Todopoderoso, Creador del cielo y de la tierra. Creo en Jesucristo, su único Hijo, nuestro Señor, que fue concebido por obra y gracia del Espíritu Santo. Nació de Santa María Virgen, padeció bajo el poder de Poncio Pilato, fue crucificado, muerto y sepultado. Descendió a los infiernos. Al tercer día resucitó de entre los muertos, subió a los cielos y está sentado a la derecha de Dios Padre Todopoderoso. Desde allí ha de venir a juzgar a vivos y muertos. Creo en el Espíritu Santo, la Santa Iglesia Católica, la comunión de los santos, el perdón de los pecados, la resurrección de la carne y la vida eterna. Amén.
1: Primer misterio de dolor: la oración de Jesús en el huerto.
0: Va Jesús con ellos a una propiedad llamada Getsemaní y dice a los discípulos: siéntense aquí, mientras voy allá a orar. Comenzó a sentir tristeza y angustia, y adelantándose un poco, cayó rostro en tierra y dijo: Padre, si quieres, aparta de mí esta copa, pero no se haga mi voluntad, sino la tuya. Padre nuestro que estás en el cielo, santificado sea tu nombre. Venga a nosotros tu reino. Hágase tu voluntad en la tierra como en el cielo.
1: Danos hoy nuestro pan de cada día. Perdona nuestras ofensas, como también nosotros perdonamos a los que nos ofenden. No nos dejes caer en la tentación y líbranos del mal. Amén.
0: Dios te salve María, llena eres de gracia. El Señor es contigo. Bendita tú eres entre todas las mujeres y bendito es el fruto de tu vientre, Jesús.
1: Santa María, Madre de Dios, ruega por nosotros pecadores, ahora y en la hora de nuestra muerte. Amén.
0: Dios te salve María, llena eres de gracia, el Señor es contigo. Bendita tú eres entre todas las mujeres, y bendito es el fruto de tu vientre Jesús.
1: Santa María, Madre de Dios, ruega por nosotros pecadores, ahora y en la hora de nuestra muerte. Amén.
0: Dios te salve María, llena eres de gracia, el Señor es contigo. Bendita tú eres entre todas las mujeres, y bendito es el fruto de tu vientre Jesús.
1: Santa María, Madre de Dios, ruega por nosotros pecadores, ahora y en la hora de nuestra muerte. Amén.
0: Dios te salve María, llena eres de gracia, el Señor es contigo. Bendita tú eres entre todas las mujeres, y bendito es el fruto de tu vientre, Jesús.
1: Santa María, Madre de Dios, ruega por nosotros pecadores, ahora y en la hora de nuestra muerte. Amén.
0: Dios te salve María, llena eres de gracia, el Señor es contigo. Bendita tú eres entre todas las mujeres, y bendito es el fruto de tu vientre, Jesús.
1: Santa María, Madre de Dios, ruega por nosotros pecadores, ahora y en la hora de nuestra muerte. Amén.
0: Dios te salve María, llena eres de gracia, el Señor es contigo. Bendita tú eres entre todas las mujeres, y bendito es el fruto de tu vientre Jesús.
1: Santa María, Madre de Dios, ruega por nosotros pecadores, ahora y en la hora de nuestra muerte. Amén.
0: Dios te salve María, llena eres de gracia, el Señor es contigo. Bendita tú eres entre todas las mujeres, y bendito es el fruto de tu vientre Jesús.
1: Santa María, Madre de Dios, ruega por nosotros pecadores, ahora y en la hora de nuestra muerte. Amén.
0: Dios te salve María, llena eres de gracia, el Señor es contigo. Bendita tú eres entre todas las mujeres, y bendito es el fruto de tu vientre Jesús.
1: Santa María, Madre de Dios, ruega por nosotros pecadores, ahora y en la hora de nuestra muerte. Amén.
2: Dios te salve María, llena eres de gracia, el Señor es contigo, bendita tú eres entre todas las mujeres, y bendito es el fruto de tu vientre Jesús.
1: Santa María, Madre de Dios, ruega por nosotros pecadores, ahora y en la hora de nuestra muerte. Amén.
2: Dios te salve María, llena eres de gracia, el Señor es contigo. Bendita tú eres entre todas las mujeres, y bendito es el fruto de tu vientre Jesús.
1: Santa María, Madre de Dios, ruega por nosotros pecadores, ahora y en la hora de nuestra muerte. Amén.
2: Gloria al Padre, y al Hijo, y al Espíritu Santo.
1: Como era en el principio, es ahora y siempre, por los siglos de los siglos. Amén.
2: María es Madre de Gracia y Madre de Misericordia.
1: En la vida y en la muerte, ampáranos, Madre nuestra.
0: Oh mi buen Jesús, perdona nuestros pecados, líbranos del fuego del infierno. Lleva todas las almas al cielo, especialmente a las más necesitadas de tu infinita misericordia. Amén.

0: Segundo misterio de dolor, la flagelación de Jesús.
1: Pilato volvió a salir donde los judíos y les dijo: Yo no encuentro ningún delito en él. ¿Quieren pues que les ponga en libertad al rey de los judíos? Ellos volvieron a gritar diciendo: A ese no, a Barrabás. Pilato entonces tomó a Jesús y mandó a azotarle.
0: Padre nuestro que estás en el cielo, santificado sea tu nombre. Venga a nosotros tu reino. Hágase tu voluntad en la tierra como en el cielo.
1: Danos hoy nuestro pan de cada día. Perdona nuestras ofensas, como también nosotros perdonamos a los que nos ofenden. No nos dejes caer en la tentación y líbranos del mal. Amén.
0: Dios te salve María, llena eres de gracia, el Señor está contigo. Bendita tú eres entre todas las mujeres, bendito es el fruto de tu vientre Jesús.
1: Santa María, Madre de Dios, ruega por nosotros pecadores, ahora y en la hora de nuestra muerte. Amén.
0: Dios te salve María, llena eres de gracia, el Señor está contigo. Bendita tú eres entre todas las mujeres, bendito es el fruto de tu vientre Jesús.
1: Santa María, Madre de Dios, ruega por nosotros pecadores, ahora y en la hora de nuestra muerte. Amén.
0: Dios te salve María, llena eres de gracia, el Señor está contigo. Bendita tú eres entre todas las mujeres, y bendito es el fruto de tu vientre Jesús.
1: Santa María, Madre de Dios, ruega por nosotros pecadores, ahora y en la hora de nuestra muerte. Amén.
0: Dios te salve María, llena eres de gracia, el Señor está contigo. Bendita tú eres entre todas las mujeres, bendito es el fruto de tu vientre Jesús.
1: Santa María, Madre de Dios, ruega por nosotros pecadores, ahora y en la hora de nuestra muerte. Amén.
0: Dios te salve María, llena eres de gracia, el Señor está contigo. Bendita tú eres entre todas las mujeres, bendito es el fruto de tu vientre Jesús.
1: Santa María, Madre de Dios, ruega por nosotros pecadores, ahora y en la hora de nuestra muerte. Amén.
0: Dios te salve María, llena eres de gracia, el Señor está contigo. Bendita tú eres entre todas las mujeres, bendito es el fruto de tu vientre Jesús.
1: Santa María, Madre de Dios, ruega por nosotros pecadores, ahora y en la hora de nuestra muerte. Amén.
0: Dios te salve María, llena eres de gracia, el Señor está contigo. Bendita tú eres entre todas las mujeres, bendito es el fruto de tu vientre Jesús.
1: Santa María, Madre de Dios, ruega por nosotros pecadores, ahora y en la hora de nuestra muerte. Amén.
0: Dios te salve María, llena eres de gracia, el Señor está contigo. Bendita tú eres entre todas las mujeres, bendito es el fruto de tu vientre Jesús.
1: Santa María, Madre de Dios, ruega por nosotros pecadores, ahora y en la hora de nuestra muerte. Amén.
0: Dios te salve María, llena eres de gracia, el Señor está contigo. Bendita tú eres entre todas las mujeres, y bendito es el fruto de tu vientre Jesús.
1: Santa María, Madre de Dios, ruega por nosotros pecadores, ahora y en la hora de nuestra muerte. Amén.
0: Dios te salve María, llena eres de gracia, el Señor está contigo, bendita tú eres entre todas las mujeres, bendito es el fruto de tu vientre Jesús.
1: Santa María, Madre de Dios, ruega por nosotros pecadores, ahora y en la hora de nuestra muerte. Amén.
0: Gloria al Padre, al Hijo y al Espíritu Santo.
1: Como era en el principio, ahora y siempre, por los siglos de los siglos. Amén.
0: María es Madre de Gracia y Madre de Misericordia.
1: En la vida y en la muerte, ampáranos, Madre nuestra. Oh mi buen Jesús, perdona nuestros pecados, líbranos del fuego del infierno. Lleva todas las almas al cielo, especialmente a las más necesitadas de tu infinita misericordia. Amén.

0: Tercer misterio de dolor. Coronación de espinas.
1: Los soldados, trenzando una corona de espinas, se la pusieron sobre su cabeza, y en su mano derecha una caña. Y doblando la rodilla delante de él, le hacían burla diciendo: «¡Salve, rey de los judíos!». Y después de escupirle, cogieron la caña y le golpeaban en la cabeza.
2: Padre nuestro que estás en el cielo, santificado sea tu nombre. Venga a nosotros tu reino, hágase tu voluntad en la tierra como en el cielo.
0: Danos hoy nuestro pan de cada día, perdona nuestras ofensas, como también nosotros perdonamos a los que nos ofenden. No nos dejes caer en la tentación y líbranos del mal. Amén.
3: Dios te salve María, llena eres de gracia, el Señor es contigo. Bendita tú eres entre todas las mujeres, y bendito es el fruto de tu vientre, Jesús.
0: Santa María, Madre de Dios, ruega por nosotros pecadores, ahora y en la hora de nuestra muerte. Amén.
3: Dios te salve María, llena eres de gracia, el Señor es contigo. Bendita tú eres entre todas las mujeres, y bendito es el fruto de tu vientre, Jesús.
0: Santa María, Madre de Dios, ruega por nosotros pecadores, ahora y en la hora de nuestra muerte. Amén.
3: Dios te salve María, llena eres de gracia, el Señor es contigo. Bendita tú eres entre todas las mujeres, y bendito es el fruto de tu vientre, Jesús.
0: Santa María, Madre de Dios, ruega por nosotros pecadores, ahora y en la hora de nuestra muerte. Amén.
3: Dios te salve María, llena eres de gracia, el Señor es contigo. Bendita tú eres entre todas las mujeres, y bendito es el fruto de tu vientre, Jesús.
0: Santa María, Madre de Dios, ruega por nosotros pecadores, ahora y en la hora de nuestra muerte. Amén.
3: Dios te salve María, llena eres de gracia, el Señor es contigo. Bendita tú eres entre todas las mujeres, y bendito es el fruto de tu vientre, Jesús.
0: Santa María, Madre de Dios, ruega por nosotros pecadores, ahora y en la hora de nuestra muerte. Amén.
3: Dios te salve María, llena eres de gracia, el Señor es contigo. Bendita tú eres entre todas las mujeres, y bendito es el fruto de tu vientre, Jesús.
0: Santa María, Madre de Dios, ruega por nosotros pecadores, ahora y en la hora de nuestra muerte. Amén.
3: Dios te salve María, llena eres de gracia, el Señor es contigo. Bendita tú eres entre todas las mujeres, y bendito es el fruto de tu vientre, Jesús.
0: Santa María, Madre de Dios, ruega por nosotros pecadores, ahora y en la hora de nuestra muerte. Amén.
3: Dios te salve María, llena eres de gracia, el Señor es contigo. Bendita tú eres entre todas las mujeres, y bendito es el fruto de tu vientre, Jesús.
0: Santa María, Madre de Dios, ruega por nosotros pecadores, ahora y en la hora de nuestra muerte. Amén.
3: Dios te salve María, llena eres de gracia, el Señor es contigo. Bendita tú eres entre todas las mujeres, y bendito es el fruto de tu vientre, Jesús.
0: Santa María, Madre de Dios, ruega por nosotros pecadores, ahora y en la hora de nuestra muerte. Amén.
3: Dios te salve María, llena eres de gracia, el Señor es contigo. Bendita tú eres entre todas las mujeres, y bendito es el fruto de tu vientre, Jesús.
0: Santa María, Madre de Dios, ruega por nosotros pecadores, ahora y en la hora de nuestra muerte. Amén.
3: Gloria al Padre, y al Hijo, y al Espíritu Santo.
0: Como era en el principio, es ahora y siempre, por los siglos de los siglos. Amén.
3: María es Madre de Gracia y Madre de Misericordia.
0: En la vida y en la muerte, ampáranos, Madre nuestra.
4: Oh mi buen Jesús, perdona nuestros pecados, líbranos del fuego del infierno, lleva todas las almas al cielo, especialmente a las más necesitadas de tu infinita misericordia. Amén.